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Son las 4 de la madrugada y 37 minutos.

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1: Muy buenas a todos los oyentes de Candil Radio. Agosto ya asoma y como cada año es el mes por excelencia para las vacaciones. Muchos de vosotros las empezáis ahora y si vais a viajar en coche, queremos daros una serie de consejos para que el desplazamiento sea lo más seguro posible. Antes de salir, revisar el estado del vehículo, comprobar la presión y el dibujo de los neumáticos, el nivel de aceite, el líquido refrigerante, los frenos y el funcionamiento de todas las luces. Planificar el viaje con antelación y consultar el estado del tráfico para evitar retenciones o incidencias inesperadas. Durante el trayecto, realizar una parada cada 2 horas o cada 200 kilómetros para descansar, estirar las piernas e hidrataros. La fatiga es uno de los principales factores de riesgo al volante. Evitar cualquier distracción, programar el GPS antes de iniciar la marcha y no utilicéis el teléfono móvil mientras conducir. Y por supuesto, respetar siempre los límites de velocidad, mantener la distancia de seguridad y adaptar vuestra conducción a las condiciones de la vía y de la meteorología. Recordar que lo importante no es llegar antes, sino llegar bien. Disfrutar de las vacaciones con responsabilidad y tener un buen viaje. Informó para Candil Radio Fran Rider 600.
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pasión por la lectura. Patas arriba, la escuela del mundo al revés. Vayan pasando, señoras y señores, vayan pasando. Entren en la escuela del mundo al revés. Que se alce la linterna mágica. Imagen y sonido, la ilusión de la vida. El obsequio del común lo estamos ofreciendo. Para ilustración del público presente y buen ejemplo de las generaciones venideras. Vengan a ver el río que echa fuego, el señor sol iluminando la noche, la señora luna en pleno día, las señoritas estrellas echadas del cielo, el bufón sentado en el trono del rey, el aliento de Lucifer nublando el universo, los muertos paseándose con un espejo en la mano, brujos, saltimbanquis, dragones y vampiros, la varita mágica que convierte a un niño en una moneda, el mundo perdido en un juego de dados. No confundir con las groseras imitaciones. Dios bendiga a quien vea. Dios perdone a quien no. Personas sensibles y menores, abstenerse. Lee Patas Arriba, la escuela del mundo al revés, de Eduardo Galeano. Editado por Siglo XXI.

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1: Police. Police, jamás, jamás escucharía Police. De hecho, generalmente si suena en un espacio público y estoy ahí, a no ser que sea un autobús y haya que caminar mucho, me salgo a fumar. Roxanne, como el agudo ese que hacen Roxanne, me parece que... Eso seguro que lo ponen en Guantánamo para torturar a la gente, me parece lo peor. Creo que Leonard Cohen te lo puede sonar en cualquier momento en tu casa y siempre entra bien. En cualquier momento, es el hombre más versátil del mundo, es brutal.

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1: Bienvenidas a la sección ¿A ti también te pasa? ¿A ti también te alteran los pequeños cambios? Una persona que conozco está pasando por una cierta fase de experimentación y ha decidido cambiar de aspecto. Hasta ahí todo bien, ¿no? Yo soy una firme defensora de que cada uno haga lo que le venga en gana con su cuerpo. El problema es que ayer me envió una serie de selfies en los que se le ve con esos nuevos estilos que quiere probar y a mí, al verlos, se me rompió algo dentro del cerebro. No, no es metafórico, es literal. Algo hizo crack. Pude oírlo. Recuerda que mi cerebro habla. Y ya no pude mirar las fotos y reconocerle. Era como si tuviera delante a una persona completamente desconocida. Desconocida y amenazante. Con esa medio barba o esa perilla, ya no parecía el que era, amable y simpático. Tenía la misma pinta que el protagonista de un true crime en Netflix. ¿Alguna vez se te ha roto un vaso o una taza con dibujitos y al intentar pegarla te has dado cuenta de que los patrones no coinciden y hay algo que está descolocado para siempre? Esa fue exactamente la sensación que tuve, como si se hubiese roto un espejo y su imagen en él estuviera distorsionada sin remedio. ¿A ti también te rompen el cerebro los cambios más básicos y absurdos? ¿Las cosas ya no vuelven a ser como antes? No te preocupes. Igual todo el problema es que estás dentro del espectro autista y no te lo han dicho todavía. Pero créeme, no te pasa nada malo.
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Muy buenas a todos los oyentes de Candil Radio. Hoy vamos a traeros un cambio en el Reglamento General de Circulación de la DGT que entrará en vigor a partir del 1 de octubre de 2026. Una modificación que afectará a diferentes usuarios de la vía, motocicletas, patinetes, bicicletas, además de introducir cambios en la normativa general. Pero como no queremos agobiaros con todo el reglamento de golpe, hoy vamos a centrarnos en las novedades que afectan directamente a motocicletas. A partir del 1 de octubre de 2026, los guantes serán obligatorios para los motoristas cuando circulen por vías interurbanas. También será obligatorio utilizar calzado cerrado tanto para el piloto como para el acompañante. En cuanto al casco, no solo tendrá que ser homologado, sino que deberá cumplir con la correspondiente certificación exigida por la normativa. Otra de las novedades es que en determinadas situaciones de tráfico congestionado se permitirá circular por el arcén siempre que exista la correspondiente señalización de la zona y a una velocidad máxima de 30 km/h. Y atención también a los profesionales del reparto, los riders y repartidores a domicilio tendrán que llevar chaleco reflectante obligatorio durante su actividad. Como veis, son varios cambios importantes que conviene conocer antes de que entren en vigor para evitar sorpresas y sobre todo posibles sanciones. Y esto es solo una parte del nuevo reglamento. En próximos comunicados os iremos contando el resto de modificaciones, incluyendo las que afectan a patinetes, bicicletas y normativa general. Informó Fran Rider 600 para Candil Radio.

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0: Soy Marta Salazar González, de sexto A, del cole 28 de febrero, en Huércar. Hoy os voy a recomendar un libro que al leerlo me ha encantado. Este libro se titula Los futbolísimos 8, el misterio del circo de fuego. Este libro está escrito por Roberto Santiago y las ilustraciones son de Enrique Lorenzo. Este libro trata de una pandilla de niños que juegan al fútbol y son amigos. Pero un día hubo un incendio en el ayuntamiento. Ellos investigaron, pero no encontraban nada extraño. Después se incendió la fábrica de patatas del pueblo y se pusieron a investigar. Si queréis saber el final del libro, leedlo. Está muy chulo, lo recomiendo. Me ha hecho pasar por un momento alegre y fantástico. Espero que el libro os guste tanto como a mí. Y colorín colorado, esta reseña se ha acabado.
1: ¿Cómo puedo contar yo esto? A ver, es que soy fan, ¿no? Lo siguiente de Héroes del Silencio y de Enrique Bunbury. Por lo tanto, yo tengo todo lo que os podáis imaginar y más sobre ambos dos. Póster tengo, pues bastantes, claro, de la época. Tengo banderines, todos los vinilos, bueno, todo lo que os podáis imaginar. Pero bueno, pues si tuviera que decir alguno que tengan relación con Almería, por ejemplo, me acuerdo de la gira de Enrique Bunbury que pasó por Almería con la carpa de circo, del viaje a ninguna parte, de ese disco, pero concretamente esa gira se llama Freak Show, de hecho hay un disco en directo de esa gira que pasó por Almería. Me acuerdo que la carpa de circo la montaron al lado del Auditorio Maestro Padilla. Fue el concierto más caluroso que he pasado yo en mi vida, porque esa carpa hizo efecto invernadero y eso allí sudábamos, vamos, como cerditos allí metidos. Recuerdo que creo que fue el cuarto o tercer concierto que yo vi de Enrique Bunbury, y en Almería creo que era el tercero, no lo sé, no lo recuerdo bien, y lo recuerdo con mucho cariño y recuerdo de comprarme el póster de ese concierto, que todavía me acuerdo, creo que eran 5 euros lo que me costó. Muy barato, pero es que antes las cosas eran más baratas que ahora. Era en grande, la portada del Freak Show, del directo, el póster era en grande, esa portada. Y de ese disco, pues creo que podríamos resaltar una canción así con aire cabaretero, que era La señorita hermafrodita. Y creo que me quedaría con esa canción, aunque me gustaban todas, pero de esa noche creo que me quedaría con esa, con La señorita hermafrodita del viaje en alguna parte.

0: Son las 5 de la madrugada y 45 minutos.
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Hola oyentes de Candil Radio, soy Beatriz Gómez y hoy quiero ayudarte a elegir la mejor escuela de música o profesor para tu hijo. Elegir bien es crucial para su desarrollo musical. Primero, investiga la formación y experiencia del docente, asegurándote de que tenga conocimientos pedagógicos para adaptarse a las necesidades de tu hijo. También revisa la reputación del lugar de clases. Busca opiniones de otros padres y alumnos e incluso consulta a antiguos trabajadores para obtener una perspectiva más completa. La comunicación es clave. Asegurarte de que el profesor mantenga un canal abierto con los padres posible, asiste a alguna clase como oyente. Esto te permitirá observar cómo enseña, cómo es el ambiente de aprendizaje y cómo interactúa con los alumnos. El bienestar emocional del niño también es importante. Busca un ambiente acogedor y considera si las clases deben ser individuales o grupales. Por último, define si prefieres un enfoque lúdico o más profesional, dependiendo de los objetivos y la edad de tu hijo. Con estos consejos, ¿a qué esperas para encontrar al profesor ideal? Esto fue el Consejo Musical con Beatriz Gómez en Candil Radio.

Hola, soy Leire, alcolea del Colegio 28 de Febrero. Recomiendo el libro 1 de Ana Kadabra, porque está muy chulo. Trata de que Ana descubre que es una bruja. Sus padres y ella se van a otra ciudad y su casa está encantada. La apuntan a un colegio y descubre que sus compañeros y su profe son brujos. Así que si quieres saber más, te lo recomiendo. ¡Adiós!

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0: Muy buenas a todos los oyentes de Candil Radio. Hoy os traemos una información bastante interesante para todos aquellos que estáis pensando en cambiar de vehículo este año 2026. Y es que el gobierno ya ha aprobado el nuevo Plan Auto Plus, un programa de ayuda destinado a facilitar la compra de vehículos electrificados. La principal novedad es que las solicitudes ya pueden tramitarse de forma telemática, por lo que las ayudas ya están disponibles para quienes cumplan los requisitos. En el caso de turismo, las ayudas pueden alcanzar los 4.500 euros, mientras que si lo que necesitas es una furgoneta con una masa máxima de hasta 3.500 kilos, la subvención puede llegar hasta los 5.000 euros. ¿Qué vehículos pueden acogerse a este plan? Pues entran los vehículos eléctricos puros, como los eléctricos de batería y los de pila de combustible de hidrógeno, y también se incluyen los vehículos electrificados, es decir, los híbridos enchufables y los eléctricos de autonomía extendida. Además, hay diferencia entre particulares y empresas y autónomos. Los particulares podrán solicitar la ayuda para un único vehículo, mientras que empresas y autónomos podrán beneficiarse de esta subvención para la adquisición de hasta 10 vehículos. Si tenías pensado cambiar de coche en los próximos meses, puede ser una muy buena oportunidad para revisar si el modelo que os interesa cumple los requisitos y aprovechar estas ayudas. Informó para Candil Radio, Fran Rider 600.
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Pasión por la lectura. Si hay algo peor que una pesadilla, es que esa pesadilla se repita. Y entre nuestros peores sueños, los de todos, pocos producen más angustia que un niño desaparezca sin dejar rastro. Eso es precisamente lo que ocurre al principio de esta novela. En un centro comercial, en medio del bullicio de una tarde de compras, un depredador acecha, eligiendo la presa que está a punto de arrebatar. Esas pocas líneas, esos minutos de espera, serán los últimos instantes de paz para los protagonistas de una historia a la que los calificativos comunes, trepidante, imposible de soltar, sorprendente, le quedan cortos, muy cortos. Lee No soy un monstruo, de Carmen Chaparro.

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1: Bueno, más que póster, sí que es verdad que colecciono recortes, revistas del último de la fila, ¿no? Cada cosa que salía en el periódico, en alguna revista, siempre, bueno, pues he tenido esa costumbre de ir guardando y me gusta ver cómo la evolución del artista, ¿no? En función de la época en la que va cantando, pues va cambiando también a veces incluso de opinión y la música va cambiando y me gusta verlo cómo ha ido evolucionando.

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1: Bienvenidas a la sección A ti también te pasa. ¿Tú también te dejas de entender y procesar lo que te están diciendo cuando estás muy tensa o te encuentras en un lugar desconocido? ¿Os acordáis de mi amiga la rarita para la comida? En nuestro último viaje me pasó algo muy extraño. Decidimos ir a visitar una zona histórica famosa, muy concurrida. Era el último día y yo llevaba ya unas cuantas noches sin dormir, muy cansada físicamente y casi al límite. De repente me encuentro haciendo cola delante de unos guardias de seguridad muy altos y muy agresivos. Uno de ellos me ladra: ¡Pon tu abrigo en la cinta! Juro que escuché la frase y sabía que me estaba hablando en una lengua que entiendo. Pero te prometo por mi vida que no sabía qué me estaba diciendo. Me lo volvió a gritar. Me quedé paralizada. Mis amigos por detrás intentando ayudar, pero cada vez era peor. Y entonces el guardia me pregunta: ¿Es que no hablas mi idioma? De muy malas formas. Me quería echar a llorar, y estoy un poco mayorcita para eso. Es que no tenía ni idea de lo que estaba haciendo mal, ni de lo que se suponía que se esperaba de mí. Cuando todo pasó, se me hizo la luz. No era la primera vez que me ocurría. Es lo mismo cuando voy al gimnasio y la música está muy alta y la luz muy fuerte y mi entrenador me dice que corrija algo y sé lo que quiere, pero mi cerebro no procesa y no puedo hacerlo. ¿A ti también te pasa algunas veces que te hablan en tu idioma, pero es como si te hubieran dado un colapso y no lo entiendes? Creo que se llama sobrecarga sensorial. Y no, no estás loca. Igual alguien podría ayudarte a descubrir que estás dentro del espectro autista y entonces todo tendrá sentido.
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Muy buenas a todos los oyentes de Candil Radio. Sabemos que muchos de vosotros estáis de vacaciones en zonas muy concurridas y algo muy, pero que muy estresante en esta época del año es encontrar aparcamiento. ¿Sois de los que guardáis sitio para cuando llegue otro vehículo? Pues atento a lo que os contamos porque esto no es legal. El Reglamento General de Circulación, en su artículo 122.6, establece que un peatón no puede invadir la calzada para reservar una plaza de aparcamiento. Si alguna vez os encontráis en una situación así, lo más recomendable es mantener la calma, evitar cualquier discusión o enfrentamiento y, si la persona insiste en impedir el estacionamiento, avisar a la policía local para que actúe. Además, esta conducta puede acarrear una sanción de hasta 80 euros. Recordar que el respeto y la convivencia en la carretera también empieza cuando buscamos un sitio para aparcar, informó para Candil Radio.

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0: pues un grupo a mí que en este caso me dio una mala experiencia sería Extremoduro. Cuando vinieron aquí a Almería a tocar la feria, que cancelaron porque decían que el viento estaba en el escenario, que no estaba bien. Tocó Bisbal, no vas a tocar tú, venga ya, hombre. Pues yo, a partir de esa noche, mi noche acabó como el culo. O sea, empecé mal y noche por olvidar directamente. Con lo que ya fue como con Extremoduro, digo, mira, lo siento. Digo, tú no me haces esto y no me haces pasar la noche que me has hecho pasar a raíz de no ir a tu concierto. Si
1: Curioso,
0: hubiera ido a tu concierto, no me hubiera pasado nada.
1: el Extremoduro también me bajona, es curioso.
0: Así que, lamentablemente, es eso.

Un concierto que me haya impactado, el de Mecano. Yo soy muy de pop español, no lo puedo evitar. Soy muy nacional. Me encantó Mecano, fui a verlo en dos ocasiones y lo disfruté al máximo. Lamentablemente las personas que me acompañaban no.

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la música siempre está bastante ligada a recuerdos, al menos para mí. Entonces, por ejemplo, hay un tema de Zahara, que es Tú me llevas, que siempre que lo escucho me recuerda a un fin de semana que fui, bueno, fin de semana, fuimos 36 horas que nos fuimos a Motril, una amiga, mi amiga Ina y yo, que tocaba Zahara en un chiringuito allí de la sala del tren, y teníamos muchas ganas de verla en directo y dijimos, nos vamos a Motril el finde, y nos fuimos. Y la verdad es que el finde estuvo plagado de anécdotas, nos reímos un montón, el concierto nos lo pasamos súper bien y al final acabamos cantando Tú me llevas por la calle, allí por Motril, corriendo como los locos. Y la verdad es que siempre que la escucho me recuerda a aquel momento.

0: Son las 6 de la mañana y 44 minutos.
1: No que me gustase mucho, pero como en la época adolescente, yo veraneaba en San José y San José entonces no era lo que es ahora. Entonces no había discotecas, no había nada. Vivíamos cuatro familias allí desde hacía un montón de años, que íbamos todos los fines de semana, y en verano pues había que montarse la juerguecilla algún día que otro. Y entonces cada semana pues en la casa de alguno se montaba una fiesta, y las que se montaban en mi casa en concreto eran bastante buenas, porque mi hermano era muy aficionado a las luces, a la música, y montábamos nuestras propias fiestas, pintábamos bombillas de colores, hacíamos nuestra propia discoteca. Y entonces en aquella época, en los años 70, pues se escuchaba Queen, se escuchaba Pink Floyd, se escuchaba Supertramp, se escuchaba mucho funky. Recuerdo especialmente las músicas que ponían como banda sonora de la Vuelta Ciclista a España. Yo recuerdo aquel September de Erwin and Fire, me parece, que aquello lo bailábamos allí como locos. O sea, ese tipo de música de finales de los años 70, principios de los 80, los Eagles, todo ese tipo de grupos que fueron, yo creo que ya como eso no... No hay otro. O sea, ahora mismo no. En el panorama musical no creo que se pueda volver atrás, porque aquella época fue gloriosa, gloriosa para bailar, gloriosa para disfrutar con grupos buenísimos. Queen, quien no ha pegado saltos con que otro muerda el polvo, pues nos volvíamos locos, y las fiestas en mi casa eran fabulosas, fabulosas. Hasta las 12, sí, porque a las 12 venían los padres y ya se cortaba el rollo, pero bueno, lo pasábamos genial. Sí.

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1: Bienvenidas a la sección ¿A ti también te pasa? ¿A ti también te alteran los pequeños cambios? Una persona que conozco está pasando por una cierta fase de experimentación y ha decidido cambiar de aspecto. Hasta ahí todo bien, ¿no? Yo soy una firme defensora de que cada uno haga lo que le venga en gana con su cuerpo. El problema es que ayer me envió una serie de selfies en los que se le ve con esos nuevos estilos que quiere probar y a mí, al verlos, se me rompió algo dentro del cerebro. No, no es metafórico, es literal. Algo hizo crack. Pude oírlo. Recuerda que mi cerebro habla. Y ya no pude mirar las fotos y reconocerle. Era como si tuviera delante a una persona completamente desconocida. Desconocida y amenazante. Con esa medio barba o esa perilla, ya no parecía el que era, amable y simpático. Tenía la misma pinta que el protagonista de un true crime en Netflix. ¿Alguna vez se te ha roto un vaso o una taza con dibujitos y al intentar pegarla te has dado cuenta de que los patrones no coinciden y hay algo que está descolocado para siempre? Esa fue exactamente la sensación que tuve, como si se hubiese roto un espejo y su imagen en él estuviera distorsionada sin remedio. ¿A ti también te rompen el cerebro los cambios más básicos y absurdos? ¿Las cosas ya no vuelven a ser como antes? No te preocupes. Igual todo el problema es que estás dentro del espectro autista y no te lo han dicho todavía. Pero créeme, no te pasa nada malo.
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2: Buenas, soy Isaac del Colegio 6 28 de Febrero, del curso sexto A. Os voy a recomendar el libro de Bob Esponja, que va de que se enfadaron Bob Esponja y Patricio, porque si lo quieres averiguar, léetelo. A mí me gustó porque me transmitió felicidad y porque me llevó a mi infancia. Léetelo.
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4: Yo regalaría a cualquier ser querido un disco que fuese de música temporal y con muy buena energía. Sobre todo si puede ser de los clásicos, porque es a lo que siempre se acaba volviendo. No sé, de David Bowie, Queen, de los Sweat, de los Killers, de los Pulp, Chris Cornell o Audioslave o Soundgarden. Ahí, no sé, cualquier disco que tuviese mucha, mucha energía. Había un tema que me acuerdo que vi una vez que fui a ver la película de una de las películas de 007 con mi mujer, que el primer tema que sonó, que era de Chris Cornell, que era la canción de You Know My Name, que es impresionante porque tiene muchos vientos, que es lo que da mucha magnificencia a cualquier tema, y lo mezcla con la voz rasgada de un rockero de toda la vida, y es un tema muy, muy apañado, pero no sé, ese o por ejemplo de los Muse. De los Muse hay temas muy enérgicos, muy potentes.

También tengo que reconozco que hay grandes grupos, también españoles y solistas que han marcado y que han formado parte de mi vida. Y entre ellas, por ejemplo, está Rocío Dúrcal. Ay, mi Rocío. Esa canción le tengo un especial cariño porque mi padre me la dedicaba y siempre que subíamos al coche me la ponía en el casete y la escuchábamos juntos. Y de vez en cuando en casa, en vez de llamarme solamente por mi nombre, pues me decía, ay, Rocío, mi Rocío, y así era como me llamaba. Entonces, pues le tengo un especial cariño.

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1: Yo recuerdo en una feria de Berja, pues ahora mismo no te sabría decir el año, pero sí, principios de los 90, donde hubo tres grandes conciertos aquel año: Amistades Peligrosas, Duncan Dhu y Barricada. Yo fui a los dos primeros, y el primero fue lógicamente el de Amistades Peligrosas. El recuerdo que tengo, el concierto estuvo alucinante, era la época en la que estaban arriba en todo el escalafón del pop español Amistades Peligrosas, pero los recuerdos para mí, bueno, son un poco extraños, porque era la época, no sé si seguirá siendo en la actualidad, en la que a las niñas les gustaba ver los conciertos a hombros de los chicos, y entonces a mí, yo me pasé todo el concierto con una chica encima de mí, que fueron casi 2 horas de concierto, no se bajó para nada, incluso pues quería que diésemos saltos de esa manera, pero es que estábamos 4 o 5 amigos con 4 chicas, así de esa manera. Cuando terminó el concierto y la chica se bajó, a mí me dio un desplome de la presión que había estado 2 horas, me tuvieron que dar agua, que me mareaba, no tenía fuerzas, parece que me habían dado una paliza y no me había movido, solo que estaba haciendo de burro de carga con una adolescente de aquella época. Esos son los recuerdos de mi primer concierto en Berja, en una feria, en mi pueblo también.

Muy buenas a todos los oyentes de Candil Radio. Agosto ya asoma y como cada año es el mes por excelencia para las vacaciones. Muchos de vosotros las empezáis ahora y si vais a viajar en coche, queremos daros una serie de consejos para que el desplazamiento sea lo más seguro posible. Antes de salir, revisar el estado del vehículo, comprobar la presión y el dibujo de los neumáticos, el nivel de aceite, el líquido refrigerante, los frenos y el funcionamiento de todas las luces. Planificar el viaje con antelación y consultar el estado del tráfico para evitar retenciones o incidencias inesperadas. Durante el trayecto, realizar una parada cada 2 horas o cada 200 kilómetros para descansar, estirar las piernas e hidrataros. La fatiga es uno de los principales factores de riesgo al volante. Evitar cualquier distracción, programar el GPS antes de iniciar la marcha y no utilicéis el teléfono móvil mientras conducir. Y por supuesto, respetar siempre los límites de velocidad, mantener la distancia de seguridad y adaptar vuestra conducción a las condiciones de la vía y de la meteorología. Recordar que lo importante no es llegar antes, sino llegar bien. Disfrutar de las vacaciones con responsabilidad y tener un buen viaje. Informó para Candil Radio, Fran Rider 600.

Sí, me gusta regalar música. A mi amigo me gusta regalarle, más que regalos físicos, me gusta regalarle experiencia. Y regalo música, regalo conciertos. Y sí, me gusta. Habitualmente regalo música. ¿Qué tipo de música? Pues algo que yo creo que va con su. No, no lo tengo muy seguro, pero que vayan con su. Con su forma de vivir, de personalidad y tal. Y normalmente pop rock, que es lo que menos te suele equivocar, claro. De hecho, un regalo, y me lo agradecieron muchísimo, fue un concierto, una entrada, para el concierto de Revolver. Y se lo regalé a un amigo y a su mujer, fueron los dos, me enviaron su foto cuando antes de empezar el concierto. Sí.

0: Son las 7 de la mañana y 27 minutos.
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si hay una canción que me lleve a una persona especial y además a una gran persona que ya no está con nosotros, y si hay un tema que me recuerde a él, es sin duda A mi manera. Vivió la vida como quiso y la vivió a su manera, además la cantaba magistralmente bien. Cantaba A mi manera como Los Ángeles como quisiera, A mi manera de Frank Sinatra, A mi manera de siempre así, y recuerdo a esta persona siempre en cualquier situación, pues muy festiva, agradable, cantando su tema A mi manera. De hecho, cuando todavía lo recordamos en alguna situación de amigos, en algún evento público, si suena A mi manera, nosotros sabemos que desde algún lugar del cielo Juan Carlos está ahí.

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Que yo recuerde, no me han dedicado nunca una canción. Puede sonar un poco triste, pero si alguna vez me la han dedicado, no lo recuerdo. Una vez un medio novio que tuve me dijo que me iba a componer una canción dedicada a mi ojo del color de la Coca-Cola, como dice Fito en una de sus canciones. Pero al final no me la llegó a hacer. Entonces, bueno, pues se admiten sugerencias. Yo considero que la de Fito y Fito y Paldis, pues, era la que me dedico.

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1: La verdad es que una de las decepciones de mi vida, como he dicho antes, es no tener talento para la música, para cantar, vamos. Lo digo muy en serio, porque es una cosa que la llevo con pesar. Y quien me conoce a fondo lo sabe. Pero estoy dispuesta a ir a hacerlo. De hecho, ya lo he dicho a mi amiga. A mí me encantaría poder tener la voz de Whitney Houston, o como se llame, que es que yo no... Cuando la oigo cantar esa canción en inglés...

Muy buenas a todos los oyentes de Candil Radio. Anteriormente ya os habíamos comentado que se prepara una modificación del reglamento de circulación que entrará en vigor a partir del 1 de octubre de 2026. Y hoy vamos a hablar de lo que concierne a patinetes eléctricos. Lo primero de todo, aviso a papás y mamás, la edad mínima para llevar un patinete eléctrico será de 15 años. Además, el casco será obligatorio en todo momento. El alumbrado de los patinetes deberá estar encendido tanto de día como de noche. Respecto al chaleco reflectante, será obligatorio de noche y en zonas de baja visibilidad. Y para los riders, los repartidores a domicilio, tanto chaleco como casco son obligatorios en todo momento. Próximamente os traeremos el resto de modificaciones, así que atentos a nuestra noticia porque queremos que os evitéis cualquier tipo de sanción. Informó Fran Rider 600 para Candil Radio.

Creo que una de las primeras, la de ping-pong, es un muñeco. Y creo que también ha sido una de las primeras que yo le he enseñado a mi hijo. Mientras nos lavábamos la cara por la mañana, era la canción, la banda sonora.

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No tengo ningún tipo de música especial para viajar, pero siempre elijo canciones que me motiven, que me animen. Y suelo llevar música rock, música épica, también me gusta mucho escuchar cuando voy en el coche. Pero últimamente, cuando le doy al GPS que me lleve a casa, viajo muchísimo, viajo a diario. La primera canción que escucho casi siempre es la de Bon Jovi, It's My Life.

0: Pues mira, una canción con la que me sentiría identificado por el contenido que tiene su letra es de un grupo que se llama Los Atlánticos y la canción se llama De Momento.
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1: Si tuviera que elegir un grupo de fama internacional, sin lugar a duda elegiría U2. Este grupo me ha marcado muchísimo en mi adolescencia. Y elegiría la canción en directo All I Want Is You.

Muy buenas a todos los oyentes de Candil Radio. Hoy vamos a traeros un cambio en el Reglamento General de Circulación de la DGT que entrará en vigor a partir del 1 de octubre de 2026. Una modificación que afectará a diferentes usuarios de la vía, motocicletas, patinetes, bicicletas, además de introducir cambios en la normativa general. Pero como no queremos agobiaros con todo el reglamento de golpe, hoy vamos a centrarnos en las novedades que afectan directamente a motocicletas. A partir del 1 de octubre de 2026, los guantes serán obligatorios para los motoristas cuando circulen por vías interurbanas. También será obligatorio utilizar calzado cerrado tanto para el piloto como para el acompañante. En cuanto al casco, no solo tendrá que ser homologado, sino que deberá cumplir con la correspondiente certificación exigida por la normativa. Otra de las novedades es que en determinadas situaciones de tráfico congestionado se permitirá circular por el arcén, siempre que exista la correspondiente señalización de la zona y a una velocidad máxima de 30 km/h. Y atención también a los profesionales del reparto, los riders y repartidores a domicilio tendrán que llevar chaleco reflectante obligatorio durante su actividad. Como veis, son varios cambios importantes que conviene conocer antes de que entren en vigor para evitar sorpresas y sobre todo posibles sanciones. Y esto es solo una parte del nuevo reglamento. En próximos comunicados os iremos contando el resto de modificaciones, incluyendo las que afectan a patinetes, bicicletas y normativa general. Informó Fran Rider 600 para Candil Radio.

Lo primero que compré, seguro, o sea, no tengo mucho recuerdo, pero seguro que fue un cassette, porque yo nunca he tenido vinilo. Y me acuerdo que los primeros cassettes que compraba eran a distancia. Esperábamos, o sea, con mi amigo, teníamos ahí un grupillo de amigos del colegio que éramos muy heavy, y esperábamos como agua de mayo la revista Vidi, creo que se llamaba antes, o la Tipo luego con más... Con Disco Play, no sé, o Disco Play, no sé, era, pues ya estuve en los años 80. Y no recuerdo el primer disco, pero seguro que fue uno de Iron Maiden, Metallica o Guns N' Roses, que esos eran los primeros grupillos que escuchaba. Y la canción que quiero que ponga es una de Iron Maiden que se llama Killers.

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1: Muy buenas a todos los oyentes de Candil Radio. Hoy vamos a traeros un cambio en el Reglamento General de Circulación de la DGT que entrará en vigor a partir del 1 de octubre de 2026. Una modificación que afectará a diferentes usuarios de la vía, motocicletas, patinetes, bicicletas, además de introducir cambios en la normativa general. Pero como no queremos agobiaros con todo el reglamento de golpe, hoy vamos a centrarnos en las novedades que afectan directamente a motocicletas. A partir del 1 de octubre de 2026, los guantes serán obligatorios para los motoristas cuando circulen por vías interurbanas. También será obligatorio utilizar calzado cerrado tanto para el piloto como para el acompañante. En cuanto al casco, no solo tendrá que ser homologado, sino que deberá cumplir con la correspondiente certificación exigida por la normativa. Otra de las novedades es que en determinadas situaciones de tráfico congestionado se permitirá circular por el arcén siempre que exista la correspondiente señalización de la zona y a una velocidad máxima de 30 km/h. Y atención también a los profesionales del reparto, los riders y repartidores a domicilio tendrán que llevar chaleco reflectante obligatorio durante su actividad. Como veis, son varios cambios importantes que conviene conocer antes de que entren en vigor para evitar sorpresas y sobre todo posibles sanciones. Y esto es solo una parte del nuevo reglamento. En próximos comunicados os iremos contando el resto de modificaciones, incluyendo las que afectan a patinetes, bicicletas y normativa general. Informó Fran Rider 600 para Candil Radio.
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Hola, ¿qué tal? Bienvenidos a Smooth Jazz Discover, el espacio donde descubrimos juntos las novedades, los nuevos sonidos y los artistas que están marcando el presente del Smooth Jazz. Soy Santi Fontella y una semana más te invito a disfrutar de una selección muy especial de música, nuevos lanzamientos, producciones recientes y algunas de las voces y músicos más interesantes de la escena internacional. Durante los próximos minutos vamos a recorrer diferentes estilos y sonidos dentro del smooth jazz, siempre buscando esa combinación perfecta entre elegancia, groove y calidad musical. Así que ya sabes, sube el volumen, ponte cómodo, ponte cómoda y prepárate para descubrir música nueva. Esto es Smooth Jazz Discover. 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
1: Y esto que suena es The Long Way Home. Es lo último de Roberto Vázquez.

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1: Bueno, pues esto que te presentamos es un semazo, es Axl Rose, en compañía ni más ni menos que de Ryan Montano con este Blue Hour.

Son dos, no, son tres de los grandes: Axl Rose, Ryan Montano, la trompeta, y compositor y productor, ni más ni menos que Jacob Webb. Bueno, ya de paso enviar un saludo muy especial para todos nuestros oyentes que nos acompañan desde España, desde LATAM y también desde Europa. Hoy estamos llegando a vosotros a través de 75 emisoras de radio, llevando el mejor smooth jazz a miles de oyentes en diferentes países y ciudades. Ya sabes cuál es nuestro lema, lo que escuchas hoy es éxito mañana. Así que sube el volumen, ponte cómodo y cómoda y prepárate para descubrir la música que mañana puede convertirse en tu favorita. Soy Santi Fontenla y esto es Smooth Jazz Discover. Continuamos con más música.

Ya sabes que cada semana recorremos todo el planeta para encontrar música que se merezca estar aquí en este espacio. Queremos traerte lo mejor, lo más nuevo, lo que tenga más calidad y, por supuesto, hacemos lo imposible por traerlo. Es lo último de Thursan con este Chakra 7 en compañía de Chop Horns y Adam Nitti. Y atención, porque ahora viajamos hasta Italia para encontrarnos con dos hermanos que han sabido construir un sonido elegante, sofisticado y lleno de groove. Ellos son Logreco Bros, Francesco y Antonio Logreco, dos músicos con una larga trayectoria dentro del jazz y una especial sensibilidad hacia los sonidos contemporáneos. Su música combina jazz, funk, soul y smooth jazz con una producción moderna y un estilo propio, convirtiendo cada canción en una experiencia llena de energía y melodía con mucha clase. Una vez más, en Smooth Jazz Discover te presentamos música que merece ser escuchada hoy, porque hoy escuchas los éxitos de mañana. Son Logreco Bros.

Los Greco Bros, que tienen nuevo trabajo bajo el título Follow the Wind, incluyen este Don't Be Afraid. Y mientras sonaban estos tres minutos de música, ha tenido mucho tiempo nuestra compañera Yolanda C para acercarse y decirme: me parece que no has estado muy acertado con los nombres de los hermanos Los Greco. Y le digo, pues sí, ¿no? Porque son los que son. Y dice, sí, claro, son Vincenzo y Gianni, y has dicho Francesco y Antonio, que no sé de dónde me ha salido, la verdad, no sé cómo se me ha ocurrido lo de Francesco y Antonio, porque hasta me ha hecho gracia. Pero no, efectivamente, Los Greco Bros, Vincenzo y Gianni Los Greco, en esta ocasión firman ese trabajo bajo su Elegant People. Como siempre, música a tener muy en cuenta, y música súper elegante, hecha en Italia, con raíces muy profundas en muchas partes del planeta, que nos llegan y nos encantan. Nos vamos con lo último de Jazztronic, 2-2.

es la música que nos llega desde Jamaica, es la guitarra de Rohan Reid con este Placid Mood que te traemos, novedad absoluta en nuestro Discover de esta semana. Y atento, atenta a esto que viene porque me encanta. Son Shawn Kingsbury y Michael Kingsbury con este Velvet Horizon.

Es el último trabajo de Sean Kingsbury con Michael Kingsbury, este Velvet Horizon. Tema que incorpora algo de tecnología, por llamarlo de alguna manera, pero que realmente suena realmente bien. Hay que reconocer que esto está muy alejado de aquellos que utilizan solamente la IA para hacer música. Aquí se entiende, se comprende y se escucha que hay mucha, pero que mucha formación musical. Bueno, en fin, continuamos en Europa, porque vamos a escuchar a uno de los guitarristas más interesantes de la nueva generación del smooth jazz. Desde Estocolmo, en Suecia, nos encontramos con lo último de Alex Krohn.

Es el último trabajo de Alex Crown. Hace unos meses nos presentaba también nuevo tema, Dry Boulevard, un trabajo que publicaba con Inner Vision Records en colaboración con músicos como Jonathan Fritzen, Henrik Linder y Connie Lindgren. Este que suena es Summer by the Sea, sonido moderno, sofisticado y lleno de groove. Un placer, como siempre, traerte música hecha en Europa que escuchamos aquí con mucha atención.

Estás escuchando los éxitos de mañana y nos vamos de Suecia a Alemania. Vamos a escuchar lo último del saxofonista Vladi Stricker. Full Moon.

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0: la historia de uno de los mejores saxofonistas europeos, Vladi Strecker. Su historia nacía en Kazajistán y se asentaba en Europa, en Alemania concretamente. La música súper elegante de Vladi Strecker con este Full Moon.
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0: Y esto que suena es lo último de Seeing You, Skyline Drive. Un tema de Blake Aaron que suena así de bien.

Bishton. Gracias por estar ahí, es un verdadero placer contar con tu compañía y saber que estés donde estés, compartes con nosotros estos momentos de buena música. Desde España, LATAM y Europa, miles de oyentes se conectan cada semana a las 75 emisoras que transmiten este programa para descubrir nuevos sonidos, recordar grandes éxitos y disfrutar de lo mejor del smooth jazz. Gracias por elegirnos, por escucharnos y sobre todo por dejarnos formar parte de tu día. Es lo último de Michael Stoller.

0: es el último trabajo del baterista Michael Storm Baskins. Fa la la.
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0: Esto es lo último de Carlos Camilo, nuevo trabajo, nuevo larga duración que incluye este Big Funk.

Bueno, pues hasta aquí hemos llegado. Saludos súper cordiales, soy Santiago Fontella. En una semana regresamos con más música. Esto ha sido el Discover de esta semana, 60 minutos dedicados exclusivamente a descubrir nuevos lanzamientos, nueva música de Smooth Jazz y también de todo su entorno. Un abrazo muy fuerte. En 7 días nos escuchamos de nuevo aquí mismo en esta sintonía. Chao, no me faltéis.

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0: Muy buenas a todos los oyentes de Candil Radio. Sabemos que muchos de vosotros estáis de vacaciones en zonas muy concurridas y algo muy, pero que muy estresante en esta época del año es encontrar aparcamiento. ¿Sois de los que guardáis sitio para cuando llegue otro vehículo? Pues atento a lo que os contamos porque esto no es legal. 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Recordar que el respeto y la convivencia en la carretera también empieza cuando buscamos un sitio para aparcar, informó para Candil Radio Fran Rider 600.
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6: Hola, hola, hola, hola. Aquí estamos otra vez. Sí, señor, con la Nacional, ese autobús cargadito de buena música que recorre esta carretera en dirección a los éxitos y a los recuerdos. Tenemos por delante 60 minutos, irán sonando poco a poco. Los amigos de Fito y Fitipaldis, también Rosario, con No te lo digo todo y no te digo nada. También Los Secretos, Antílopez, Miquel Erenchun. También Joaquín Sabina. Sonará también Hueco, Leño. La Musicalité, Los Rebeldes, Santiago y Luis Auserón, y así durante 60 minutos. ¿Te parece bien? Pues en el control técnico de sonido, el amigo Palancas. Te habla Pepe Carmona. Arrancamos la Nacional.
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0: que nos gusta este tipo de canciones que nos hacen mover el esqueleto y que representa muy bien el tipo de música que ha hecho siempre Rosario, Rosario Flores. Sonando aquí en La Nacional, en este autobús cargadito de buena música y que te hace viajar por lo mejor.
1: Siempre ha habido analfabetos, pero la incultura y la ignorancia siempre se habían vivido como una vergüenza. Los analfabetos de hoy son los peores porque, en la mayoría de los casos, han tenido acceso a la educación. Saben leer y escribir, pero no ejercen. El mundo entero se está creando a la medida de esta nueva mayoría, amigos. Todo es superficial, frívolo, elemental, primario, para que ellos puedan entenderlo y digerirlo. Esos son socialmente la nueva clase dominante, aunque siempre será la clase dominada, precisamente por su analfabetismo y su incultura.

0: La fiebre del lodo. Es una canción reivindicativa que muestra desde ese estilo musical el desencanto que siente Antílope con la humanidad. Es el primer single de este quinto trabajo de estudio de Antílope.
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0: Tiempo ahora para los sonidos de la guitarra ya archiconocida aquí en este programa de Mikel Erentxun. ¡Corazones!

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3: Bienvenidas a la sección A ti también te pasa. ¿Tú también te sientes pegajosa? Prefiero estar sola. Ya está, ya lo he dicho. Y me refiero a estar, no a sentirme sola. Déjame que me explique. Para encontrarme bien y feliz, necesito saber que hay gente ahí fuera que me quiere y que se preocupa por mí. Igual que yo les quiero y me preocupo por ellas. Sin embargo, en mi día a día funciono muchísimo mejor cuando no hay nadie pululando a mi alrededor. Me concentro mejor y la confusión que me suele acompañar se desvanece. Este último par de años, además, me he dado cuenta de algo que antes no me llamaba la atención. Y es que, después de pasar tiempo con otras personas, ya sean conocidas o no, regreso a casa sintiéndome pegajosa. ¿Qué significa eso? Pues que puedo sentir que la energía y las palabras de la conversación que hayamos tenido se han pegado a mí. Llevo una capa de extra grasa encima de la piel. Hay veces en las que me paso la mano por los brazos y por los hombros intentando librarme de ella, pero claro está, no es real, así que no se va. Está en la mente, ¿verdad? La única solución es meterme en la ducha con el agua muy caliente y después salgo renovada. Bueno, no del todo, pero puedo tolerar el resto de la vida. ¿Tú también te sientes algo extraña después de una situación social, ya sea agradable o no? ¿Como si no pudieras librarte del recuerdo de las sensaciones que has tenido? Pues te va a sonar gracioso, pero igual estás dentro del espectro autista. Eso lo explicaría todo, o por lo menos casi todo.
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2: ¡Oh, Dios mío! No, ¡ya basta! Chicos,
0: y que todos los altibajos que tengáis, que solo se presenten en el dormitorio.

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1: Ahí está la voz de Joaquín Sabina.
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1: Acompañado de Leiva en ese trabajo, en ese álbum Lo Niego Todo. Y este es el tema Por Delicadeza.
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Hemos entrado en el túnel del tiempo, casi sin darnos cuenta aquí en la Nacional con Leño y aquel tema que llevamos por nombre Que tire la toalla.

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1: Me dedico a fugarme de prisiones.
0: No pareces tan listo.
1: Tú tampoco.
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0: Escucha, mamón, aquí yo corto el bacalao, así que no me des la vara.
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1: ¿Y cómo? 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

0: Atrás quedaban la música de Los Rebeldes, La Rosa y la Cruz. Y esto que está sonando, la voz de Santiago y de Luisa Auserón con este Hotel del Dolor.
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0: Hasta aquí hemos llegado, hemos cumplido nuestro viaje. 60 minutos con el pop y con el rock en todas sus tendencias. Los últimos minutos sonaron Luz Casal, Joaquín Sabina, Leño, La Musicalité. Pues hasta aquí, hemos llegado al destino. Te emplazamos para la próxima cita. Esperamos que tenerte cerquita, ahí detrás del aparato receptor. Estará en el control técnico de sonido Pet Pancas Garcés, te hablará Pepe Carmona. Hasta entonces, saludos.

0: Bad, ¿alguna vez has pensado que tiene que haber algo más?
1: ¿Más de qué?
0: De lo que hacemos día tras día.
1: Literalmente ni una vez.
0: Hoy va a ser distinto, Goldie.
2: Son las 10 de la mañana y 59 minutos.
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1: Hola incondicionales, de nuevo hacemos acto de presencia aquí en tu radio favorita para darte mucho más al mismo precio, o sea, nada, un argumento de peso en los tiempos que corren. En Remember Tu Mundo in the Mix comenzamos una nueva edición.

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2: Arrancamos con la fusión sonora que contempla dos temas que salieron al mercado musical con una mínima diferencia cronológica: Mordiendo el polvo de 1980 para Queen y Los buenos tiempos, Good Time, la canción compuesta por Bernard Edwards y Nile Rodgers para la banda Chic en 1979. Este es otro de los grupos que pacientemente esperaron su turno para entrar en escena de la Remembermanía. Son Rolling Stone.

Lo que escuchas está especialmente diseñado y creado para tus oídos. Megamixando tus recuerdos con aquella Compasión por el Diablo de 1968 para la banda Rolling Stone, seguida por The Clash y Los Siete Magníficos de 1980. El salto planificado a 1988 para escuchar Los Cuatro Amores Rotos de Race y este de Raúl Orellana con su The Real White House, de la que existen contabilizadas hasta 25 versiones diferentes de este éxito de 1989. Seguimos, que la música no pare.

0: Repaso palpitante con Gary G. e Split Second con 1987, Gibson Brothers 1979, The Good Stop del 85 y No Puedo Dar la Vuelta. Canción originalmente interpretada por Isaac Hayes como primer sencillo del álbum de 1975, Viruta de Chocolate. Un magnífico set con diferentes estilos, diferentes intérpretes y montones de años a las espaldas de cada uno de los plásticos. Presta atención a esto que ya está sonando. Te va a gustar.
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0: Importante la fusión de Gorillaz y Depeche Mode. Juntos pero no revueltos. Y avisamos a todos los incondicionales del programa que esto os gustaría. Y seguro que no ha sido desafortunado ese aviso previo, Nos acercamos al final del primer bloque, pero no te preocupes, aún tenemos recuerdos megamixados para rato.
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Trabajamos desde este proyecto diseñado para su emisión en radio, en el que tratamos de ofrecer nuevas iniciativas a la hora de escuchar los diferentes temas que han formado parte de la historia de la música.

Son muchas las peticiones que nos llegan desde diversos puntos de España, incluso desde zonas de Colombia, Paraguay, Uruguay, Argentina, México, Venezuela y Estados Unidos, donde también se escucha este programa en diversas estaciones de radio y que nos incitan a no dejar de lado estos vinilos clásicos, tradicionales o con cierta solera. Por eso giran para ti plásticos de 1978, dos del 79 y uno del 76, que son respectivamente para grandes de la música como Gloria Gaynor, Kool & the Gang, Donna Summer y la señorita Candy, con esta canción que os dejamos ahora mismo aquí en las ondas de Remember.

Qué maravilla volver a escuchar temazos de altura, y a los de Gloria, Kool & The Gang, Donna y Candy sumamos en People y Tay Tag, que son los que cierran este bloque sincronizado a la vieja usanza, con esa particularidad que ya define gran parte de los minutos a los que dedicamos el programa. Minutos que se agotan así sin más en esta edición y que deja como siempre la puerta abierta para que puedas escuchar redifusiones alojadas en nuestro podcast del Audio Kiosco y todos los seguimientos que consideres oportunos en las redes sociales donde nos hacemos notar. Saludos de todo el equipo y de un servidor, Jesús Tenamor. Sé bueno y sobre todo sé feliz. Volveremos hasta la mezcla que viene.

0: Muy buenas a todos los oyentes de Candil Radio. Hoy os traemos una información bastante interesante para todos aquellos que estáis pensando en cambiar de vehículo este año 2026. Y es que el gobierno ya ha aprobado el nuevo Plan Auto Plus, un programa de ayuda destinado a facilitar la compra de vehículos electrificados. La principal novedad es que las solicitudes ya pueden tramitarse de forma telemática, por lo que las ayudas ya están disponibles para quienes cumplan los requisitos. En el caso de turismo, las ayudas pueden alcanzar los 4.500 euros, mientras que si lo que necesitas es una furgoneta con una masa máxima de hasta 3.500 kilos, la subvención puede llegar hasta los 5.000 euros. ¿Qué vehículos pueden acogerse a este plan? Pues entran los vehículos eléctricos puros, como los eléctricos de batería y los de pila de combustible de hidrógeno, y también se incluyen los vehículos electrificados, es decir, los híbridos enchufables y los eléctricos de autonomía extendida. Además, hay diferencia entre particulares y empresas y autónomos. Los particulares podrán solicitar la ayuda para un único vehículo, mientras que empresas y autónomos podrán beneficiarse de esta subvención para la adquisición de hasta 10 vehículos. Si tenías pensado cambiar de coche en los próximos meses, puede ser una muy buena oportunidad para revisar si el modelo que os interesa cumple los requisitos y aprovechar estas ayudas. Informó para Candil Radio, Fran Rider 600.
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Hola, ¿qué tal? Muy buenas. Estamos aquí, estamos en Hits Inolvidables, el programa en el que vamos a repasar todos los éxitos de estas tres últimas décadas en este punto del dial, como siempre, en la compañía de este que te habla, Alfonso Caballero. Espero que hayas tenido una semana excelente y ahora vamos con lo nuestro, que es la música que tenemos preparada para ti de estas tres últimas décadas. Música como la que ya empieza a sonar de Selena Gomez and the Scene. Love You Like a Love Song.

Selena Gomez and the Scene, la banda de pop rock estadounidense que se formó en 2009 hasta 2012, momento de su disolución. Una de las amistades más estables dentro del pop es la de Selena con Taylor Swift. Hoy nos quedamos con esta gran artista y uno de sus temazos del 2014, Style, Taylor Swift.

Era Taylor Swift con Style, incluido en su álbum titulado 1989. Antes comentaba que Taylor y Selena son amigas y lo son porque alrededor del año 2008 se conocieron, pues ambas salían con integrantes de los Jonas Brothers, Taylor con Joe Jonas y Selena con Nick Jonas. El 1 de marzo de 2019, Jonas Brothers lanzaría su primer sencillo después de 6 años de parón, alcanzando el puesto número 1 en Canadá y Estados Unidos, Sucker.

La frase principal, el estribillo es I'm a sucker for you, es decir, caigo rendido por ti o estoy loco por ti. Con un título similar, Crazy in Love de Beyoncé junto con Jay-Z, nos habla también del amor tan intenso que hace perder el control a quien lo tiene.

Beyoncé es la única artista solista junto a Mariah Carey que ha conseguido tener sencillos en el número uno en 4 décadas distintas, los 90, 2000, 2010 y 2020. Mariah Carey conseguiría en 1991 uno de sus mayores éxitos de toda su carrera, cuando salió publicado esta gran balada conocida por todos nosotros, Hero, que ya suena en hits inolvidables.

Mariah Carey y Christina Aguilera son algunas de las artistas que han conseguido 5 premios Grammy en su trayectoria. Alicia Keys, nuestra siguiente invitada, también ha conseguido 5 galardones, pero con una peculiaridad especial, y es haberlos conseguido en la misma noche.

Girl on Fire es el himno que marcó la liberación personal de Alicia Keys tras sentirse, en sus propias palabras, como un león encerrado en una jaula. Un león que sí vivía en plena libertad era el Rey León, que se le podía ver en la gran pantalla en torno al año 1994 y en donde se escuchaba la balada Can You Feel the Love Tonight de Elton John.

La versión de Elton John que se escuchaba en los créditos de la cinta del Rey León consiguió el Oscar a la mejor canción original. Otro león que fue muy conocido en la década del 2000 gracias a la peli de dibujos animados Madagascar era Alex, que junto a Mati la cebra, Melman la jirafa y Gloria la hipopótamo configuraban los personajes principales de esta divertida cinta, hasta tanto para mayores como para pequeños. En su tercera parte podíamos disfrutar de una gran canción de Katy Perry, Firework.

En Madagascar también aparecería el que en principio iba a tener un papel secundario, como era el rey Julian, pero gracias al peculiar acento que incorporó el actor de doblaje a este rey Julian, conseguiría ser uno de los personajes más queridos. ¿Recuerdas la canción de este rey tan peculiar? I Like to Move It.

I Like to Move It, traducido literalmente como Me gusta moverlo, y que se dio a conocer en España como Yo quiero marcha, marcha. Y con Marcha seguimos, pues nos la trae Shaggy, de mediados de los 90 con su Bombastic.

Era el jamaicano Orrin Richard Burrell, conocido como Shaggy, apodo que recibió desde pequeñito debido a su pelo rebelde, al igual que el del personaje de Scooby-Doo. Nicki Minaj al principio de su carrera usaba un estilo visual muy parecido al de la muñeca Barbie, ese famoso juguete así como película animada. Nicki Minaj, Starships. Y así llegamos al final de Hits Inolvidables, 60 minutos en tu compañía y en la compañía de tu emisora favorita. Un beso y un abrazo desde que te ha estado acompañando durante estos casi 60 minutos. Alfonso Caballero. Ya sabes que tienes una cita la próxima semana, dentro de 7 días, con Hits Inolvidables. Disfruta de la vida. Hasta la próxima.

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Siempre recordaré con especial cariño la canción que me dedicaron mis primos cuando tocaban cuando yo era pequeñito y tocaban en los sitios con su grupo, que era la de Qué solo estás de los secretos.

0: Mi primer recuerdo musical es lo que yo escuchaba en la iglesia. Nosotros somos cristianos evangélicos, hemos asistido al culto, pues yo desde que tengo uso de razón recuerdo estar en la iglesia y escuchar los coritos que ahí se tocaban. Esos son los primeros recuerdos musicales que yo tengo.
1: Lo que tú quieras.
0: Pues por ejemplo, artistas como Marcos Witt, Jesús Adrián Romero, Marco Barrientos. Esos son los primeros recuerdos musicales que yo tengo.

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Pues sí, yo creo que tenía él un libro de los, el tema que escuché, que toqué por primera vez, ¿no? Fue un tema de los Beatles, porque tenía un libro que trajeron de Londres con todos los temas de los Beatles, hecho así como con dos notas poner el acorde, ¿no? Y un vecino mío de Madrid, que estaba veraneando, me enseñó a poner los dedos con, pues, para los acordes, ¿no? Y yo creo que ese fue un momento muy importante. Y yo no sé si estaba tocando pues el Let It Be de los Beatles o algo así, para empezar, ¿no? Con los acordes y todo eso.

0: Es la 1:16 p.m.
1: Bueno, la verdad es que tendemos siempre tienden a asociar la música a un tema que te recuerda a alguien, no sé qué. Yo la verdad es que me cuesta trabajo siempre hacer listas cuando me dicen tu mejor, no sé qué, tu mejor, no sé qué. Joder, depende para qué, ¿no? Pero probablemente si hay una canción que asocio a alguien muy especial en mi vida es Joe So Cool de Hans Zimmer, de la banda sonora de Amor a quemarropa. Me parece mega romántico.

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1: Bienvenidas a la sección ¿A ti también te pasa? ¿Tú también eres una talibana? A ver, no me malinterpretes. No me refiero a que de verdad estés en Afganistán y lleves burka. Estoy hablando metafóricamente sobre las reglas esas que deciden qué podemos hacer y qué no. Yo tengo un amigo al que la gente se le acerca poco porque es muy estricto con las dichosas reglas. Yo ya he tenido algunos problemas por eso. Por ejemplo, cuando trabajaba para cierta institución, recibí una circular avisándome de lo que no se iba a permitir de ahí en adelante. Y yo pensé, pues a mí me parece muy bien. ¿Cuál es el problema? Que eso que no se iba a tolerar de ahí en adelante, sí que se toleraba. Claro, yo en mi departamento no, pero el resto del mundo en el suyo sí. Así que escribí una queja muy encendida a mis superiores para hacerles saber lo que estaba ocurriendo. Al poco tiempo, mi supervisora me hizo llamar y me dijo, «Mujer, no hay que tomárselo todo al pie de la letra». No lo entendí demasiado bien y todavía sigo preguntándome qué quería transmitirme. Tengo que decir que a partir de entonces, mis compañeros no me miran igual de bien. Algunos ni me hablan. «Perdona, ¿no fuiste tú el que se saltó las reglas? ¿Por qué me castigáis a mí entonces?». Incomprensible. A mi amigo le pasa lo mismo, así que nos hemos puesto el nombre de «talibanes de las reglas». ¿A ti también te gustaría unirte a nuestro club? ¿Tú tampoco entiendes por qué la gente no cumple? Pues si es así, te aceptamos con gusto, porque es posible que estés dentro del espectro autista y todavía nadie te lo haya dicho.
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2: Hola, soy Fran del Colegio 28 de Febrero y os recomiendo el libro de Chicken Little. Es un libro lleno de aventuras y no muy infantil con el que te vas a divertir. Espero que os guste mucho. Adiós.

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1: Bueno, pues lo tengo todo de Muse. De Muse. Y uno de los trabajos que más me gusta, bueno, un tema, porque es también muy reivindicativo y que ellos lo tocan en todos los conciertos y el que todo el mundo está esperando que suene siempre, es Knights of Cydonia, Caballeros de Cydonia, porque es muy reivindicativo y la gente se vuelve loca

0: Es la 1:29 p.m.
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1: De cuarto voy a poner a Juan Luis Guerra, que lo he nombrado antes.

Banda sonora, en realidad, en formato físico, tengo poca. Pero si hay una que me impresionó, fue la banda sonora de Donnie Darko. Y sobre todo hay un tema que me lo puse bastante en bucle, que es Mad World de Gary Jules. Que es un tema bastante melancólico, pero no sé, tiene algo que me que yo cada vez que lo escucho me atrapa, y es que me cuesta trabajo no volver a darle al play cuando suena.

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Hay algunos temas que, como los voy a decir, pero seguramente algunos se va a molestar o se va a extrañar, ¿no? Que me ruboriza reconocer que la escucho a escondida, y es Camela. Es Camela. Así que pues, ahí lo dejo y bueno, espero que seáis benévolos conmigo. Digamos que, bueno, eso es para algunos momentos de intimidad muy, muy íntima, y sobre todo de desconexión. Pero bueno, algún tema también relacionado muy bonito con este tipo de música, pues puede ser escuchar a India Martínez, que además es almeriense, es roquetera también, y estuvo también en las aulas por las que yo hoy deambulo todos los días. Así que India Martínez también, bueno, me agradaría bastante poder oírla.

0: Es la 1:45 p.m.
1: La banda sonora que más me gusta de mi vida, pues me parece que hay muchas películas musicales que me gustan también y me lo paso muy bien con ellas, pero si tuviera que destacar alguna, Gentle, de Barbara Streisand.

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1: Bienvenidas a la sección A ti también te pasa. Tú tampoco cambias de ruta, pase lo que pase. Todos los viernes por la tarde voy a un sitio en concreto. Todos los viernes por la tarde salgo de mi casa a las 7 y 15 porque sé que si salgo exactamente a las 7 y 15 llegaré a las 7 y 37. Yo no llego tarde nunca, a no ser que dependa de otras personas, y si es así y me retrasan, dejo de ser esa persona amable y simpática y me cambia la voz. Sea como fuere, siempre voy por el mismo camino porque sé que este es el camino, la ruta óptima, la mejor forma sin duda de llegar hasta allí. Te cuento un secreto. No es cierto que sea la ruta óptima, pero sí es cierto que fue la manera en la que llegué la primera vez. Y como la primera vez no me perdí y tardé solo 22 minutos y aparecí con antelación, mi cerebro lo registró como solución exitosa. Ahora me pasa algo gracioso. Algunas veces voy andando y se me ocurre la idea de coger una calle antes o después para variar y ver el paisaje. Y sin embargo, mis pies siguen los pasos de la solución exitosa sin remedio. Puedo incluso oír la voz de mi cerebro diciendo, ¿ahora te pones a experimentar? No te metas en líos, que es viernes, relájate. Es cierto, ir siempre a la misma hora y por el mismo camino es mi modo de relajarme. Tú tampoco cambias nunca de camino. Igual la gente te dice que eres una aburrida. Pero yo creo que en realidad puede que estés en el espectro autista. Y eso es muy exótico, en mi opinión.
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2: Hola, soy Abel Garrido Rodríguez y os recomiendo Memoria de una gallina. Está muy chulo. Va de una gallina que nace y cuando se vuelve mayor es valiente e independiente. Os lo recomiendo y estamos en el colegio 28 de febrero. Os lo recomiendo porque os podría gustar.

Sí, bueno, no, quizá me haya adelantado y lo Guns N' Roses antes ya anticipaba que en contraposición a esa canción maldita que pues me gustaría oír November Rain, pero digamos que toda la producción de Guns N' Roses para mí es fabuloso, un grupo que admiro mucho y es algo obligado si va uno a hacer un trayecto largo para por lo menos quitarte un poco la rutina, la presión y disfrutar ese viaje con los Guns N' Roses.

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0: Muy buenas a todos los oyentes de Candil Radio. Agosto ya asoma y como cada año es el mes por excelencia para las vacaciones. Muchos de vosotros las empezáis ahora y si vais a viajar en coche, queremos daros una serie de consejos para que el desplazamiento sea lo más seguro posible. Antes de salir, revisar el estado del vehículo, comprobar la presión y el dibujo de los neumáticos, el nivel de aceite, el líquido refrigerante, los frenos y el funcionamiento de todas las luces. Planificar el viaje con antelación y consultar el estado del tráfico para evitar retenciones o incidencias inesperadas. Durante el trayecto, realizar una parada cada 2 horas o cada 200 kilómetros para descansar, estirar las piernas e hidrataros. La fatiga es uno de los principales factores de riesgo al volante. Evitar cualquier distracción, programar el GPS antes de iniciar la marcha y no utilicéis el teléfono móvil mientras conducir. Y por supuesto, respetar siempre los límites de velocidad, mantener la distancia de seguridad y adaptar vuestra conducción a las condiciones de la vía y de la meteorología. Recordar que lo importante no es llegar antes, sino llegar bien. Disfrutar de las vacaciones con responsabilidad y tener un buen viaje. Informó para Candil Radio, Fran Rider 600.
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pasión por la lectura. Espejos. Los espejos están llenos de gente. Los invisibles nos ven. Los olvidados nos recuerdan. Cuando nos vemos, los vemos. Cuando nos vamos, ¿se van? Este libro ha sido escrito para que no se vayan. En estas páginas se unen el pasado y el presente. Renacen los muertos. Los anónimos tienen nombre. Los hombres que alzaron los palacios y los templos de sus amos. Las mujeres, ignoradas por quienes ignoran lo que temen. El sur y el oriente del mundo, despreciados por quienes desprecian lo que ignoran. Los muchos mundos que el mundo contiene y esconde. Los pensadores y los sentidores. Los curiosos, condenados por preguntar. Y los rebeldes y los perdedores y los locos lindos que han sido y son la sal de la tierra. Lee Espejos, una historia casi universal, de Eduardo Galeano, editado por Siglo XXI.

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1: Española, sobre todo, me gustan mucho Los Planetas. Tuve una época que me gustaba mucho Barricada, o me gustaba Rosendo, La Polla Records, siempre me ha encantado. Todo eso lo tengo todo. Y luego de fuera, pues, los Zeppelin, los Black Sabbath, los Deep Purple, no sé, los Metallica, Iron Maiden, por supuesto Pearl Jam, Soundgarden, los Reggae de Machine, cualquier grupo que me guste. Tengo casi todo o todo, y luego intento tenerlo siempre en original, independientemente de que yo lo tenga en el ordenador o no lo tenga en el ordenador, porque como la música, como he dicho antes, me acompaña a todos lados, pues intento siempre tener en todos sitios música en más cantidad o menos cantidad según yo vaya pudiendo tenerla. Pero sobre todo yo quiero recalcar que yo, cuando me gusta un disco, me lo compro.

0: miraba hacia el interior de una casa de puntillas en la ventana. La habitación estaba iluminada por la luz del fuego. Una familia celebraba algo, probablemente la Navidad, y todo eran risas y canciones. Sin embargo, la niña permanecía en el exterior, descalza. No había luz dorada, sino nieve blanca. Daba la impresión de estar pasando mucho frío. Frío en el corazón porque estaba sola y estaba fuera. De eso se trataba. La niña estaba fuera. Yo he estado fuera toda mi vida. O al menos esa es la sensación que tengo constantemente. Puedo estar rodeada de familia, de mis compañeras en el gimnasio, de gente que dice quererme. Puedo estar teniendo una conversación, puedo estar riendo. Y aún así, siempre tengo esa sensación de que no pertenezco. De que mi sitio no está ahí. De que estoy sola y nadie es capaz de verlo. Estoy fuera. Siempre me he sentido fuera. Honestamente es difícil de explicar si no lo has experimentado. Es como si existiera un muro enorme que no te permite cruzar hacia donde se hallan los demás. Eres diferente. Como la niña de la imagen que vi. ¿Tú te has sentido alguna vez así? Me gustaría decirte que no estás sola y que no estás fuera. Puede que no lo sepas y estés rodeada de todas las que nos encontramos en el espectro. Solo hace falta que lo descubras, como lo descubrí yo.
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0: Muy buenas a todos los oyentes de Candil Radio. Anteriormente ya os habíamos comentado que se prepara una modificación del reglamento de circulación que entrará en vigor a partir del 1 de octubre de 2026. Y hoy vamos a hablar de lo que concierne a patinetes eléctricos. Lo primero de todo, aviso a papás y mamás, la edad mínima para llevar un patinete eléctrico será de 15 años. Además, el casco será obligatorio en todo momento. El alumbrado de los patinetes deberá estar encendido tanto de día como de noche. Respecto al chaleco reflectante, será obligatorio de noche y en zonas de baja visibilidad. Y para los riders, los repartidores a domicilio, tanto chaleco como casco son obligatorios en todo momento. Próximamente os traeremos el resto de modificaciones, así que atentos a nuestra noticia porque queremos que os evitéis cualquier tipo de sanción. Informó Fran Rider 600 para Candil Radio.
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0: Hola, os voy a recomendar el libro Platero y yo. Me gusta porque soy un fan de los animales. Y Platero es un burro. Pequeño, suave, parecía de algodón. Tenía los ojos de cristal. Cada capítulo del libro es diferente. Os podéis encontrar de todo. Y bueno, ya no os hago más spoilers. Buscad lo que os va a gustar. Yo me llamo Gonzalo, de sexto B, del 628 de febrero. Adiós.
1: Pues un concierto pendiente de ver es Muse. Sí, me gustaría verlo. Creo que un grupo que reúne toda la música que me ha gustado a mí. Todo. Sería alucinante ver un concierto de esa gente.

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Hola oyentes de Candel Radio, soy Beatriz Gómez y hoy quiero hablarte de un tema importante. ¿Tu hijo necesita talento para aprender música? Muchos padres se preguntan si su hijo tiene un don natural y si es necesario para avanzar en su aprendizaje. La realidad es que el talento musical no es algo fijo ni innato, es una habilidad que se cultiva con el tiempo. Algunos niños pueden mostrar afinidad temprana por el ritmo, el canto o la composición, pero lo más importante es ofrecerle oportunidades para explorar y disfrutar la música. El aprendizaje musical es un proceso único para cada niño, incluso si no hay una inclinación inicial. Con práctica, paciencia y motivación, cualquier niño puede desarrollar una conexión significativa con la música. Lo esencial es que se diviertan y encuentren satisfacción en los pequeños logros. La música no debe ser una competencia, sino una fuente de disfrute y desarrollo. Si tu hijo está expuesto a la música, muestra interés y se divierte, está en el camino correcto. ¿A qué esperas para empezar a construir este talento musical? Esto fue El Consejo Musical con Beatriz Gómez en Candil Radio.

Hola, os voy a recomendar un libro, que es el libro de Dani y Eva. Es el libro 3. Se trata de dinosaurios, aventura y disfrutar de un libro chulo. Y adiós, si os lo leéis, espero que os guste mucho. Un saludo de Pedro Martínez Díaz, del Colegio 28 de Febrero.

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Vigésimo programa de esta cuarta temporada, en el que volaremos hasta Chicago, en Estados Unidos. Ciudad origen de una de las bandas con más éxito de ventas y con más premios en la historia musical. Y además, pioneros del jazz rock. Chicago.

El grupo, ahora conocido como Chicago, comenzó su andadura el 15 de febrero de 1967. En una reunión en la que participaron el saxofonista Walter Parathider, el guitarrista Terry Cav, el baterista Danny Serafin, el trombonista James Hanko, el trompetista Lee Loughnane y el tecladista y cantante Robert Lamb. Cav, Parathider y Serafin habían tocado juntos anteriormente en otros dos grupos, Jimmy Ford and the Executives y The Missing Links. Parathider, Panko y Loughnane se conocieron como estudiantes en la Universidad de Paul. Lamb, un estudiante de la Universidad Roosevelt, fue reclutado de su grupo, Bobby Charles and the Wanderers. El grupo de seis se llamaba a sí mismo Big Thing. Y al darse cuenta de la necesidad de un tenor para complementar a los barítonos Lamb y Cat, y de un bajista, el tenor y bajista local Peter Cetera fue invitado a unirse a Big Thing a finales de 1967.

Mientras obtenían cierto éxito como banda de versiones, el grupo comenzó a trabajar en canciones originales. En junio de 1968, a petición de James William Guercio, Big Thing se mudó a Los Ángeles, California. Firmó con Columbia Records y cambió su nombre a Chicago Transit Authority. Fue mientras actuaba de manera regular en el club nocturno Whiskey A Go Go en West Hollywood, cuando la banda tuvo contacto con los artistas musicales más famosos de aquella época.

su primer disco, de abril de 1969, Chicago Transit Authority, es un álbum doble, lo cual es raro en el primer lanzamiento de una banda. El álbum llegó al puesto 17 en la lista de álbumes Billboard 200. Vendió más de 1 millón de copias en 1970 y recibió un disco de platino. El álbum incluía varias canciones de pop rock. Does Anybody Really Know What Time It Is? Beginnings, Questions 67 and 68 y I Am A Man, que luego se lanzaron como singles. Por esta grabación inaugural, el grupo fue nominado para un premio Grammy como Mejor Artista Nobel del año 1969.

Según Cetera, la banda fue contratada para actuar en Woodstock en 1969. Pero el promotor Bill Graham, con quien tenían un contrato, ejerció su derecho y los contrató para tocar finalmente en el Fillmore West, así que no pudieron tocar en Woodstock. Un año más tarde, en 1970, cuando necesitaba reemplazar al cabeza de cartel Joe Cocker, y luego el reemplazo previsto del Cocker, Jimi Hendrix, Graham contrató a Chicago para actuar en Tanglewood, que Concert Vault calificó como una actuación excelsa.

Después del lanzamiento de su primer álbum, el nombre de la banda se acortó a Chicago para evitar que la empresa de transporte público amenazara con emprender acciones legales.

En 1970, menos de un año después de su primer álbum, la banda lanzó un segundo álbum titulado Chicago, conocido como Chicago 2, otro LP doble. La pieza central del álbum es una suite de 7 partes y 13 minutos compuesta por Banco llamada Ballet for a Girl in Buchanan. Entre las pistas del álbum destacan la dinámica pero críptica 25 or 6 to 4 de Lamb, el primer top 5 de Chicago. La canción de protesta por la guerra, It Better End Soon. Y al final la canción de Cetera, inspirada en el aterrizaje en la luna de 1969, Where Do We Go From Here?

Chicago 2 fue un éxito comercial. Subió el número 4 en el Billboard 200 y fue disco de oro en 1970 y platino en 1991. La banda fue nominada a 2 premios Grammy como resultado de este álbum. Álbum del año y mejor interpretación vocal contemporánea

Chicago 3. Otro LP doble fue lanzado en 1971 y se ubicó en el número 2 en el Billboard 200. Se lanzaron dos sencillos: Free, que llegó al número 20 en el Billboard Hot 100, y Lowdown, que llegó al número 40. El álbum fue disco de oro en febrero de 1971 y de platino en noviembre de 1986.

La banda lanzó LPs a un ritmo de al menos uno por año desde su tercer álbum en 1971, durante la década de los 70. En 1971 editaron Chicago at Carnegie Hall Volumes 1, 2, 3 and 4, un LP cuádruple que consistía en presentaciones en vivo en el Carnegie Hall, en su mayoría con música de sus primeros tres álbumes. El álbum fue disco de oro y multiplatino. El baterista Danny Serafin atribuye el hecho de que ninguno de los primeros cuatro álbumes de Chicago se publicaron en LP individuales a la creatividad de este periodo y a la duración de las piezas de jazz

En 1972, la banda lanzó su primer disco individual, Chicago 5, que alcanzó el número uno en las listas de álbumes de pop y jazz del Billboard. Encontramos en él Saturday in the Park, un tema que mezcla la vida cotidiana y el anhelo político de una manera sutil. El segundo sencillo del álbum fue Dialogue, Part 1 and 2, que presentaba un debate musical entre un activista político y una estudiante universitaria indiferente. Alcanzó el puesto 24 en la lista Hot

Chicago 6 de 1973 fue el primero de varios álbumes que incluyó al percusionista de jazz brasileño Laudir de Oliveira y vio a Cetera emerger como el cantante principal. Presentó dos sencillos entre los 10 primeros, Just You and Me y Feeling Stronger Every Day. Chicago 7 fue el lanzamiento de 1974, un disco doble. Se lanzaron tres singles de este álbum, I've Been Searching So Long y Call On Me, que se ubicaron entre los 10 primeros, y Wishing You Were Here, con influencias de los Beach Boys, escrito por Cetera, que alcanzó el puesto número 1.

Su lanzamiento de 1975, Chicago 8, incluyó la alegoría política Harry Truman y la nostálgica Old Days. Chicago 6, 7 y 8 llegaron al número 1 en el Billboard 200. Todos fueron discos de oro los años en los que fueron lanzados, y desde entonces todos han sido certificados como platino. Chicago 6 fue certificado dos veces multiplatino en 1986.

Chicago 9, Chicago's Greatest Hits, fue lanzado en 1975 y se convirtió en el álbum número 5, número 1 consecutivo de la banda en el Billboard 200.

Chicago 10 de 1976 presenta la balada de Cetera, If You Leave Me Now, que ocupó el primer lugar en las listas de Estados Unidos durante 2 semanas y durante 3 semanas estuvo en las del Reino Unido. Fue el primer sencillo número uno del grupo y con el que Chicago ganó su único premio Grammy hasta la fecha, la mejor interpretación vocal pop de un grupo de 1976. Curiosamente, la canción estuvo a punto de no entrar en el álbum, ya que se grabó en el último minuto. El álbum fue todo un éxito comercial. Alcanzó el número 3 en el Billboard 200. Fue certificado tanto oro como platino el mismo año de su lanzamiento y 2 veces multiplatino desde entonces. En la 4ª edición de los American Music Awards, celebrada el 31 de enero del 77, Chicago ganó el premio a la banda de pop rock favorita, siendo el primero de los 2 American Music Awards

El lanzamiento en 1977 de Chicago 11 incluye la balada de Cetera, Baby, What a Big Surprise. Chicago 11 tuvo un buen desempeño comercial, alcanzando el puesto número 6 en el Billboard 200.

Además de grabar y hacer giras durante la ajetreada década de 1970, Chicago también tuvo tiempo para aparecer en una película y en televisión. En 1972, Guercio produjo y dirigió Electra Glide in Blue, una película sobre un policía en motocicleta por Arizona. Estrenada en 1973, la película está protagonizada por Robert Blake y cuenta con Cetera, Cat, Loughnane y Parathider en papeles secundarios. El grupo también aparece de forma destacada en la banda sonora

El año 1978 comenzó con la ruptura de Guercio. Sentían que se había aprovechado de ellos económicamente. El 23 de enero de ese mismo año, Kath murió de una herida de bala accidental con un arma que pensó que estaba descargada. Doc Severinsen, un amigo del grupo, los visitó después del funeral de Kath y los animó a continuar. Según el escritor Jim Jerome, la visita les ayudó a tomar la decisión de seguir. Después de escuchar a más de 30 posibles sustitutos de Kath, Chicago se decidió por el guitarrista y cantautor Donny Dacus. Mientras filmaba para el musical Hair, se unió a la banda en abril de 1978, justo a tiempo para el álbum Hot Streets. Su enérgico primer sencillo, Alive Again, llevó a Chicago de nuevo al top 15. Pankow la escribió originalmente como una canción de amor, pero en última instancia como reconocimiento del espíritu de Kath, brillando desde el cielo.

El álbum de 1978, Hot Streets, fue el primer álbum de Chicago con un título en lugar de un número, y el primer LP en tener una foto de la banda en un lugar destacado de la portada. Hot Streets, el duodécimo álbum de la banda, alcanzó el puesto 12 en las listas del Billboard. Fue el primer lanzamiento de Chicago desde su debut, que no logró llegar al top 10. El lanzamiento también marcó un movimiento hacia canciones más pop y baladas.

Chicago 14 de 1980, producido por Tom Dowd, relegó la sección de viento a un segundo plano. El álbum alcanzó el puesto 71 en el Billboard 200. Creyendo que la banda ya no era comercialmente viable, Columbia Records los eliminó de su lista en 1981 y lanzó un segundo volumen de grandes éxitos.

A finales de 1981, la banda consiguió un nuevo productor, David Foster, y un nuevo sello, Warner Bros. Records. Durante la administración de Foster, las baladas exuberantes y poderosas se convirtieron en el estilo de Chicago durante la década de 1980. El nuevo sonido no hizo sino aumentar el éxito,

Para el álbum Chicago 16 de 1982, la banda trabajó con compositores de fuera del grupo por primera vez. Y Foster trajo músicos de estudio para algunas pistas y utilizó sintetizadores para actualizar y optimizar el sonido. La banda volvió a las listas de éxitos con la balada cantada por Cetera, Hard to Say I'm Sorry, Getaway, que aparece en la banda sonora de la película Summer Lovers de Daryl Hannah. Coescrita por Cetera y David Foster, Hard to Say I'm Sorry fue el segundo sencillo del grupo en alcanzar el número uno en la lista Hot 100 y les otorgó una nominación para el premio Grammy a la mejor interpretación pop de un dúo o grupo vocal. Chicago 16 alcanzó el disco de oro y platino durante el año de su lanzamiento.

Chicago 17 de 1984 se convirtió en el álbum más vendido en la historia de la banda, consiguiendo 6 discos multiplatino. El álbum produjo 2 sencillos número 3, You're the Inspiration y Hard Habit to Break. Este último trajo 2 nominaciones más a los premios Grammy para la banda, a grabación del año y mejor interpretación vocal de un grupo. El álbum incluyó otros 2 singles, Stay the Night y Along Comes a Woman.

Para 1985, la banda utilizó el canal MTV para lanzar vídeos musicales de cuatro de sus canciones. Presentaron una pista titulada Good for Nothing en el álbum de 1985, We Are the World.

En la 13ª edición de los American Music Awards, celebrada el 27 de enero de 1986, Chicago ganó el premio a la banda de pop rock favorito por segunda vez. Es el último American Music Award que ha recibido la banda. Al mismo tiempo, el vocalista Peter Cetera había comenzado una carrera en solitario. Propuso un arreglo con la banda en el que harían pausas después de las giras para permitirle concentrarse en el trabajo en solitario, pero la banda se negó. Cetera finalmente dejó Chicago en el verano de 1985. Pronto encabezó las listas con Glory of Love, el tema principal de la película The Karate Kid Part 2. El antiguo puesto de Cetera fue ocupado por el bajista y cantautor Jason Scheff.

El álbum Chicago 18 fue lanzado el 29 de septiembre de 1986 e incluyó el sencillo Will You Still Love Me y la canción Top 20 Pop If She Would Have Been Faithful, además de una versión actualizada de 25 or 6 to 4 con un vídeo en MTV.

Para el lanzamiento de 1988, Chicago 19, la banda reemplazó al productor Foster con los coproductores Ron Nevison y Chas Sanford. Volvieron a encabezar las listas de éxitos con el sencillo Look Away, compuesto por Diane Warren. Fue el tercer y último sencillo de Chicago en alcanzar el número uno en la lista Hot 100. El álbum también arrojó dos éxitos más en el top 10, I Don't Wanna Live Without Your Love y You're Not Alone, ambos con Champlin como voz principal.

21 sería su último álbum de música original lanzado en 15 años. Y la banda fue reconocida con una estrella en el Paseo de la Fama de Hollywood el 23 de julio de 1992.

En 1993, Chicago escribió y grabó su 22º álbum Stone of Sisyphus. Este álbum marcó su regreso a su composición tradicional de la década de 1970. Sin embargo, tras una reorganización de la compañía discográfica, los nuevos ejecutivos de Reprise Records rechazaron el álbum. Permaneció inédito durante 15 años. El álbum finalmente tuvo su lanzamiento por Rhino Records en junio de 2008, con críticas favorables tanto de sus fans como de críticos, y llegó al número 122 en las listas de álbumes.

Después de terminar su gira de 1994 y tras firmar con el sello Giant Records, lanzaron su álbum de 1995 Night and Day Big Band, que consta de versiones de canciones grabadas originalmente por Sarah Vaughan, Glenn Miller y Duke Ellington. En 1998, Chicago lanzó Chicago 25, The Christmas Album, y un álbum en vivo en 1999, Chicago 26. En 2002 lanzaron una compilación de dos discos, The Very Best of Chicago, Only the Beginning, que abarcó toda la carrera de la banda. En 2003, Rhino Records reeditó Chicago 25, The Christmas Album, junto con seis nuevas canciones como What's It Gonna Be, Santa? Y en 2004, 2005 y 2009, Chicago salió de gira con Earth, Wind and Fire. El 21 de marzo de 2006 llegó su primer álbum de estudio completamente nuevo desde 21, con Chicago 30. Fue producido por Jay DeMarcus, bajista o vocalista del trío country Rustle Flats, quien era fan de Chicago desde hacía mucho tiempo. El álbum alcanzó el puesto 41 en Estados Unidos, generando dos éxitos, Feel y Love Will Come.

El 2 de octubre de 2007 lanzaron el doble The Best of Chicago 40th Anniversary Edition Chicago 31, una compilación de grandes éxitos que abarcaba sus 40 años de carrera. Con Chicago 33, o Christmas Tree, Dolly Parton fue la artista invitada del álbum, que se lanzó en octubre de 2011. Mientras tanto, Rhino Records lanzó Chicago 34, Live in 75, un conjunto de dos discos con dos horas de actuaciones inéditas, grabadas en 1975 en el Capitol Center en Largo, Maryland, con los miembros originales de Chicago.

A finales de 2013, la banda comenzó a lanzar sencillos para un nuevo álbum, Chicago 36 Now, que fue lanzado el 4 de julio de 2014. En febrero de 2015, Chicago lanzó un álbum en vivo de dos discos, Chicago at Symphony Hall, de sus actuaciones con la Orquesta Sinfónica de Chicago. Ese mismo año, fueron incluidos en el Salón de la Fama del Rock and Roll. El 6 de abril de 2018, Chicago lanzó Chicago, 6 décadas en vivo, This is what we do, una caja que narra las actuaciones en vivo de la banda a lo largo de su historia. En junio lanzó el álbum Chicago 2 Live on Soundstage, una presentación en vivo en noviembre de 2017 de la alineación actual de la banda. Y en octubre lanzaron el álbum Chicago Greatest Hits Live. El 16 de agosto del 19, la banda anunció en su sitio web que lanzarían su cuarto álbum navideño titulado Chicago 37 Chicago Christmas, el 4 de octubre de 2019.

tan amantes de las estadísticas, los estadounidenses han determinado que, tras los Beach Boys, Chicago es el grupo más popular de rock made in USA. Algo insólito por tratarse de una agrupación con base en el jazz de las big bands modernas. Chicago comenzó a escribir música rock cargada políticamente, y más tarde se movió a un sonido más suave, conocido popularmente como Our, generando varias baladas de éxito. 100 millones de ventas, 21 canciones en el top 10, 5 álbumes consecutivos en el número 1, 11 singles en el número 1 y 5 singles de oro. Y 25 de sus 32 álbumes han llegado a ser discos de platino. Si esto no es de mérito, que baje Dios y que baile.

La semana que viene volaremos hasta Berkeley, en California, donde el sol del oeste del continente americano ayudó a crecer, a finales de los 80, a una banda, renovadores del punk, que recargaron la energía de las rápidas y pegajosas canciones punk pop. Green Day. Una semana más, gracias de nuevo a Toño Blasco por sus labores en el control. Un amigo, Jorge Placeca, aquí en los micrófonos. Recordad que estamos en redes sociales y en iVoox, y que también nos podéis encontrar en la dirección de correo electrónico elvueledegeorge@gmail.com. Un saludo de George y su tripulación.

Guerrero de Silencio es, para aclarar un poco, es mi etapa adolescente. Estamos hablando de 14, 17 años más o menos. O sea, era una época donde las cosas busca. Me gustaba mucho el rock, pero el significado de las canciones para mí era muy importante, ¿no? Porque me gustaba el rock inglés, pero yo no me enteraba lo que decía. Entonces sí, me gustaba esa música, pero no. Entonces ellos me daban eso que los grupos, los grandes grupos que yo escuchaba, ingleses o americanos, yo no terminaba de entender. Entonces por eso le tengo, pero yo, vamos, los dejé, están que me siguen gustando, ¿no? Pero cogí el relevo Pearl Jam, ¿no? Yo ya me hice un poco más mayor, ¿no? He llegado a la adolescencia, entonces ya enganché con Pearl Jam, donde fue el grupo que realmente me dije, esto es lo que a mí me gusta. Para mí, si yo me tengo que identificar con un solista español, sería Iván Ferreiro, que también, al igual que Pearl Jam, me ha acompañado cuando eran piratas y cuando ahora va él en solitario, siempre me ha acompañado sus letras, su música, y siempre me ha llegado, siempre me he identificado con él.

0: para ti.
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4: Hola, ¿qué tal? Bienvenidos al tranvía musical, bienvenidos a este viaje sonoro que hacemos aquí en Candil Radio en el 87.6. Vamos a estar, bueno, pues los próximos 60 minutos, así que si te animas, quédate, solo tienes que escucharnos. True Fit, me gusta cómo hace este caballero, este dúo. Soul Dots, es lo que llega hasta candilradio.com.

Y con este Soul Loss hemos comenzado aquí en candilradio.com. Te recuerdo que en nuestra página web pues tienes todos los podcasts, no solo del tranvía musical, sino de cualquier programa de esta santa casa de la emisora municipal de Huerca de Almería. How much does this take? Es lo que nos llega ahora mismo hasta el tranvía musical. FQJ y Lucky Park. Esto es el 87.6, que no se te olvide.

Dejamos atrás a Elvis Drew y su Teach Me How to Sing. Nos vamos ahora con un clásico, el que dicen que es el mejor disco de los 90, es el Out of Time de los Rem. Y en ese disco, bueno, pues es un temazo, Losing My Religion. Ahora vamos a escuchar una versión de Oscar and the Wolf.

La original, sin duda alguna, es un temazo de esos clásicos. Y se han hecho muchas y muchas versiones para la pista de baile. La verdad es que esta está muy bien, todo hay que decirlo. Incluida en el álbum Oh Boy de Oscar and the Wolves. Así que está muy bien, la probamos. Es perfecta para comenzar, por ejemplo, una sesión de Melodic Techno de la que te ofrecemos, por ejemplo, de vez en cuando aquí en el tranvía musical, de vez en cuando aquí en Candil Radio. Seguimos ahora disfrutando de lo más nuevo de Monolink, que es uno de los grandes productores de la música electrónica, en este caso colaborando con Acid Pauli, con este Power Play. Bailamos, báilame.

Insisto en la potencia de este productor musical y cantante que también interpreta sus propias canciones, pero en este caso con la producción de Atit Laupi. Es Monoline, como yo que sé, como quieras llamar a este productor. Yo lo llamo así, si te vale, me entiendes, perfecto y maravilloso. Y si no, bueno, pues también está bien, ¿no? Insisto y te recuerdo que no solo estamos en las ondas hercianas en el 87.6, sino también estamos en candilradio.com. Ahí tienes todos nuestros podcasts, que es maravilloso que nos puedas escuchar como y cuando quieras. ¿Qué te apetece indie? Buah, el tranvía indie. ¿Qué te apetece electrónica? Buah, el tranvía electrónica. Relax, también tenemos especiales relajados. Así que tenemos un poquito de todo, ¿eh? Seguimos con más música. Did It Again. Trovit. Elf. El gran Fade Again. Pues todos juntos. Y Curve. Esto mola mucho, ¿vale? Abre tus oídos, quítate la cerilla y si no...

0: Qué pasada de base, esa base es muy two-step, muy R&B, la de Did It Again, es como se llama la canción de Travis Elce, Freddie Gane y Kurt. Madre mía, ha molado mucho. Nos relajamos un poquito, ¿vale? Nos hemos puesto de repente potentes y ahora respiramos para escuchar Cher y su tema Five
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Bueno, ¿qué me dices de este pedazo temazo que te hemos puesto de los grandísimos señores del color, Crowded Color y Georgie K? Morris, llega el tema que llega ahora mismo de Jan Blochvik. Báilate, bailamos, que es divertido, hombre.

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1: Menudo programa que nos estamos marcando, lleno de buena música y sobre todo sonidos más que interesantes. Jan Blosky con ese More. Y seguimos ahora, We Should Come From. Ahora es Hugel junto a Quavo. Muévete, que de eso se trata. ¿Cómo eso ya lo decides tú, vale?

Qué bonito tema, ¿verdad? Suavecito de Melodic Techno. Perfecto, como siempre me gusta decir y acentuar, para una sesión de esas que tanto nos gusta. Por cierto, si quieres ver alguna de lo que te hacemos, tenemos nuestro canal de YouTube, ¿no? Busca Edu Alías, el tranvía musical en YouTube, y ahí aparecerán DJ Set, aparecerán sesiones DJ Set, Edu Alías o tranvía musical. Todo eso aparece. Y puedes bailarnos y puedes disfrutar de la música que no solo te presentamos, sino también la que te pinchamos, y nos puedes ver cómo hacerlo. Clan Gak Russell junto a MVCA. No te dices mal nombre porque es como un trabalenguas, que importa, ya casi que no. Blexin es el nombre del tema. ¿Te gusta? A mí sí, lo que estamos haciendo en el día de hoy en nuestro tranvía musical. El del Brook. Lo hemos pinchado en muchas ocasiones, este grupo, este caballero, junto a Rules ahora mismo. The Story.

Pues como siempre, todo lo que hace Elder Brook suena muy bien. The Story of the Sun es lo que estamos escuchando ahora mismo en el 87.6 en Candil Radio. En este caso, Elder Brook junto a Rules no está solo. Nos vamos ahora con un dúo que me encanta, te lo hemos puesto muchas veces. Marian Hill, unos hermanos o un hermano y su hermana, que es lo mismo que dos hermanos, ¿no? Vaya tontería acabo de decir. Car for me. Sí, dos hermanos, es lo mismo que una hermana y una hermana. Pues eso, Marian Hill.

0: Dejamos atrás ese tema, ese Something Day, Something World de Jungle, una formación que nos gusta mucho, por cierto, y nos vamos ahora con uno de los grandes U2 junto a Martin Garrix. Fire Fies se llama esto. Abre los oídos, mi hermano.
1: Esto es bueno, esto es bueno.

Para ser un grupo Ross, los Sudos siempre les ha gustado que le remezclen, siempre se han dejado sus canciones, incluso recuerdo hace muchos años dieron o cedieron en su página web bueno, algunas de sus canciones dejando solo las voces para que se pudieran remezclar. Hoy día todo eso es más fácil porque la IA ya te lo separa todo. Martin Garrix remezclando este Fire Feels de los U2. Seguimos ahora. Joachim Pastor con este Perseverance.

Pues mira qué bien va sonando esto. Joaquín Pastor y Pac Perseverance. Una canción perfecta para escuchar y moverse. Nosotros lo hacemos en nuestro local favorito, que es Palo Santo, en el centro de Almería. Así que ahí te animo a que te pases algún día y, bueno, bailes y disfrutes. Nos marchamos, chicos, chicas, hombres y mujeres, vaqueros y vaqueras. Ha sido un placer estar estos 60 minutos con vosotros, ¿vale? Si queréis más, ya sabéis que en candilradio.com, que es nuestra página web, busca en el buscador tranvía, valga la redundancia lo de buscar en el buscador. Pues dale ahí, haz clic y pon tranvía y te aparecerán pues este programa y otros muchos. Y ya pues tú eliges el estilo de música o lo que te apetezca escuchar. Yo creo que ha sido un programa completito el de hoy, con sonidos electrónicos. Y nos vamos a ir con sonidos electrónicos más animados y menos animados durante estos 60 minutos. Nos vamos a ceñir a nuestra hora, a nuestra poco más de una hora que tenemos, así que vamos a dejarle al resto de compañeros que puedan continuar. Así que, lo dicho, ha sido un placer. Smith, terminando en TH, es quien cierra. Una chica rubia muy guapa, por cierto. Dark Side. Lo dicho, adiós.

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2: Son las 5 de la tarde.

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1: Bueno, pues últimamente he descubierto dos grupos que no son jóvenes ni eso, pero no lo había escuchado nunca. Uno de ellos, Allman Brothers, que lo escuché porque me pasaron un poco la tablatura de esta música. Entre la canción era Rambling Man.

Con lo primero que empecé a escuchar música fue con el famoso Radio Cassette Sanyo que me regalaron mis padres, de dos altavoces, hasta que tuve mi primer Walkman, un Sony que me dio muchas satisfacciones hasta que falleció. Sí, me acuerdo de una cinta de Donna Summer. Una cinta de Donna Summer que se llamaba Ella trabaja duro por su dinero o algo así. She works hard for the money o algo parecido. A esa cinta le di muchísima caña.

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2: El primer concierto al que fui fue aquí en Huércal, fue cuando vinieron los Mojinos Escocíos, y la verdad es que me lo pasé bomba, porque el grupo da mucho espectáculo en directo, es muy divertido, te ríes, escuchas música que te gusta, y la verdad es que me gustó muchísimo la experiencia.

0: Son las 5 de la tarde y 20 minutos.
1: Toda la discografía, todo, hasta el último que sale ya de recopilaciones últimas para vender, aparte de Don Paco de Lucía, también de Camarón de la Isla, Don José Monje Cruz, el mejor cantador de todos los tiempos. Y ahí pondría la bulería de Viviré.

0: Hola, soy Ana, psicóloga del Centro Interactúa y madre de dos hijos en etapa escolar. Y estoy cansada de escuchar, son cosas de niños. Como dice mi amiga Sara Codina, en realidad es que no son cosas de niños, es acoso escolar. Varios estudios hablan de cifras escalofriantes. En alumnado neurodivergente, por ejemplo, el 80% del alumnado TEA puede haber sufrido acoso escolar. El 77% del profesorado almeriense ha tenido que gestionar casos personalmente en sus centros. Y sí, son cosas de adultos prevenirlo y, en caso de suceder, frenarlo. La educación contra el acoso empieza desde la casa y continúa en el colegio. Cuando un centro educativo permite que la víctima tenga que irse, no solo apoya al agresor, sino que lanza un mensaje extremadamente peligroso al resto del alumnado. No activar los protocolos o demorarlos en el tiempo es una irresponsabilidad. Al alumnado hay que enseñarle que presenciar una agresión, ya sea física o verbal, o el aislamiento social y no hacer nada te convierte en cómplice. No hace falta enfrentarse al agresor. Hace falta apoyar a la víctima y pedir ayuda. Y recuerda, no es cosa de niños y sí responsabilidad de todas las personas.
1: Hola, el libro que recomiendo es Mola Mucho, el libro para surfear la adolescencia. Este libro te ayuda a superar la adolescencia o la preadolescencia. Lo escribe Miran Tirado. Me gusta porque en el futuro me ayudará mucho. Soy Valentina y vengo del colegio 28 de febrero. Adiós.

Bueno, de cantautores muchos también. Me gusta especialmente Pedro Guerra. Tiene una sensibilidad exquisita y una forma de contar las cosas, una voz muy característica. Me gusta muchísimo Pedro Guerra, me gusta mucho Aute. Silvio Rodríguez, Pablo Milanés, toda el sector cubano, muy importante. Pero también el brasileño, Caetano Veloso, no sé, otra larga lista de cantautores.

Una de las canciones que llevo escuchando ahora más a menudo es un grupo que se llama Midnight Oil, un tema que se llama Bed Are Burning, que lo escucha y está un poco desanimado y te viene para arriba, y es un tema que me gusta bastante.

0: Muy buenas a todos los oyentes de Candil Radio. Agosto ya asoma y como cada año es el mes por excelencia para las vacaciones. Muchos de vosotros las empezáis ahora y si vais a viajar en coche, queremos daros una serie de consejos para que el desplazamiento sea lo más seguro posible. Antes de salir, revisar el estado del vehículo, comprobar la presión y el dibujo de los neumáticos, el nivel de aceite, el líquido refrigerante, los frenos y el funcionamiento de todas las luces. Planificar el viaje con antelación y consultar el estado del tráfico para evitar retenciones o incidencias inesperadas. Durante el trayecto, realizar una parada cada 2 horas o cada 200 kilómetros para descansar, estirar las piernas e hidrataros. La fatiga es uno de los principales factores de riesgo al volante. Evitar cualquier distracción, programar el GPS antes de iniciar la marcha y no utilicéis el teléfono móvil mientras conducir. Y por supuesto, respetar siempre los límites de velocidad, mantener la distancia de seguridad y adaptar vuestra conducción a las condiciones de la vía y de la meteorología. Recordar que lo importante no es llegar antes, sino llegar bien. Disfrutar de las vacaciones con responsabilidad y tener un buen viaje. Informó para Candil Radio Fran Rider 600.
1: A mí lo que me gusta escuchar cuando conduzco y los viajes largos son lo que me gusta. Sabina, Los Secretos, Laura Pausini, Manolo García. Eso es lo que me gusta.

Uy, eso es muy, muy, muy difícil. Pero una canción que, bueno, está catalogada como la mejor canción de ese artista, que es José Ignacio García Lapido, y que a mí me gusta especialmente, y que además, para seguir jugando con la historia, después ha sido versioneada por Miguel Ríos, es En el ángulo muerto.

Bueno, recuerdo los años 90 y los primeros 2000 que había siempre en verano una canción del verano, algo así de pachangueo y tal, y una coreografía, siempre iba con una coreografía. Y hubo una, a mí no me gustaba ese rollo, pero hubo una canción que me sorprendió que funcionara la coreografía porque ya era súper complicada, era una cosa súper difícil de bailar y no entendía cómo, siendo música comercial, que normalmente es facilón, es una canción fácil y un baile fácil, cómo eso podía funcionar, que era la de Torero de Chayanne. Pero bueno, como a mí no me gusta eso, esa canción de la misma época. Destacaría a Jamiroquai, el videoclip de Canet Heat, que sale Jamiroquai bailando, también es un nivel imposible de superar.

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Era mi cumpleaños. Yo ya empezaba a entrar en la edad adolescente y mi tía me dio dinero para que me comprara algo que me gustase mucho. Creo que me dio unas 1.000 pesetas o 2.000 pesetas. Y fui a un centro comercial que había en Málaga, se llamaba Félix Sáenz, que hoy por hoy ya ni existe, y me compré Sufre Mamón de Hombres G. Mi cinta la guardé con todo el cariño y la escuchaba en el coche de mi padre, que era donde mejor se escuchaba, porque en casa teníamos un radio cassette que saltaba y que no rebobinaba la cinta, y era en el coche donde disfruté más de Sufre Mamón de Hombre G.

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1: Bienvenidas a la sección A ti también te pasa. Tú tampoco cambias de ruta, pase lo que pase. Todos los viernes por la tarde voy a un sitio en concreto. Todos los viernes por la tarde salgo de mi casa a las 7:15 porque sé que si salgo exactamente a las 7:15 llegaré a las 7:37. Yo no llego tarde nunca, a no ser que dependa de otras personas, y si es así y me retrasan, dejo de ser esa persona amable y simpática y me cambia la voz. Sea como fuere, siempre voy por el mismo camino porque sé que este es el camino, la ruta óptima, la mejor forma sin duda de llegar hasta allí. Te cuento un secreto. No es cierto que sea la ruta óptima, pero sí es cierto que fue la manera en la que llegué la primera vez. Y como la primera vez no me perdí y tardé solo 22 minutos y aparecí con antelación, mi cerebro lo registró como solución exitosa. Ahora me pasa algo gracioso. Algunas veces voy andando y se me ocurre la idea de coger una calle antes o después para variar y ver el paisaje. Y sin embargo, mis pies siguen los pasos de la solución exitosa sin remedio. Puedo incluso oír la voz de mi cerebro diciendo, ¿ahora te pones a experimentar? No te metas en líos, que es viernes, relájate. Es cierto, ir siempre a la misma hora y por el mismo camino es mi modo de relajarme. Tú tampoco cambias nunca de camino. Igual la gente te dice que eres una aburrida. Pero yo creo que en realidad puede que estés en el espectro autista. Y eso es muy exótico, en mi opinión.
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2: Hola, me llamo Quique y soy del 28 de febrero. Y hoy quería recomendar el libro Lessie vuelve a casa. Se trata de un perro que no lo querían en la casa y lo abandonaron en la calle. Y después de 4 años de aventura, volvió a casa. Adiós.
3: Muy buenas a todos los oyentes de Candil Radio. Hoy vamos a traeros un cambio en el Reglamento General de Circulación de la DGT que entrará en vigor a partir del 1 de octubre de 2026. Una modificación que afectará a diferentes usuarios de la vía, motocicletas, patinetes, bicicletas, además de introducir cambios en la normativa general. Pero como no queremos agobiaros con todo el reglamento de golpe, hoy vamos a centrarnos en las novedades que afectan directamente a motocicletas. A partir del 1 de octubre de 2026, los guantes serán obligatorios para los motoristas cuando circulen por vías interurbanas. También será obligatorio utilizar calzado cerrado tanto para el piloto como para el acompañante. En cuanto al casco, no solo tendrá que ser homologado, sino que deberá cumplir con la correspondiente certificación exigida por la normativa. Otra de las novedades es que en determinadas situaciones de tráfico congestionado se permitirá circular por el arcén siempre que exista la correspondiente señalización de la zona y a una velocidad máxima de 30 km/h. Y atención también a los profesionales del reparto, los riders y repartidores a domicilio tendrán que llevar chaleco reflectante obligatorio durante su actividad. Como veis, son varios cambios importantes que conviene conocer antes de que entren en vigor para evitar sorpresas y sobre todo posibles sanciones. Y esto es solo una parte del nuevo reglamento. En próximos comunicados os iremos contando el resto de modificaciones, incluyendo las que afectan a patinetes, bicicletas y normativa general. Informó Fran Rider 600 para Candil Radio.
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Y bueno, una vez me encontré a Bunbury por la calle en Madrid, y aunque no es que él lo admire especialmente o me parece un personaje curioso y extraño, y me parece que hace cosas interesantes, pero aquella vez hice una cosa que nunca más he hecho. Empecé a seguirlo por la calle. Me fui detrás porque dije, este tío es tan particular que seguro que va a hacer algo particular ahora, que luego no lo hizo, pero... Bueno, a mí de las canciones de Bunbury casi me gusta más cuando hace temas de otra gente, porque me gusta mucho la voz que tiene, que cuando hace temas suyos. Y hizo hace unos años una versión de un tema de Janet que se llama Frente a Frente con otra cantante y me gusta mucho. Es de esas canciones que puedo escuchar varias veces seguidas.

Muchos musicales. El que más me gustaría ver es el de Excalibur, que es una especie de ópera celta que está dirigida por Alan Simon y en ella colabora un montón de gente importantísima. Bueno, como muestra, os dejo con el tema Lug, en el que toca la guitarra el mismísimo Martin Barre de Jethro Tull.

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Al primer disco que creo que yo tuve propiamente mío, creo que me lo regalaron en un cumpleaños. Un cumpleaños, y creo que fue el 20 Grandes Canciones de Mecano. Ese creo que me lo regaló mi padre. Pues ya estuvo en aquella época, en el 87, pues ¿qué tenía yo? Yo tenía 5 años. Y a mí me gustaba muchísimo Mecano y recuerdo que fuimos al Perica a comprarlo. Ya no sé lo que valdría, pues imagino que 800 o 1000 pesetas, que es lo que valían un disco doble en aquella época. Un tema musical de ese disco, pues, yo qué sé, Marco a Venus, por ejemplo, que es un clásico.

Yo cogería dos canciones. Una de ellas, de la húngara, un amor que me ha devuelto por el momento tan feliz que estoy viviendo de mi vida, organizando mi boda. Cuando yo conocí a mi pareja, sonaba esa canción, nos conocimos con esa canción, y durante el verano de 2007, cuando nosotros nos conocimos, pues esa canción no paraba de sonar, y para mí ha sido muy importante conocer a Paco, a esta persona, a mi futuro marido. Y esta canción de la húngara siempre me recuerda a él y a ese momento de nuestra vida en el que nos conocimos. Pero también pondría otra canción. Yo soy una persona positiva, que me gusta siempre recordar y ver el lado positivo de las cosas y recordar los momentos felices, y el resto desecharlo. No merece la pena pasarlo mal por esos momentos que se deben de quedar en el olvido. Hay una canción del nuevo disco de Pasión Vega que se llama Pasión, ese disco, que habla de cómo la gente quiere enterarse de cosas de tu vida y va cuchicheando por ahí y haciendo daño de esos comentarios que no tiene por qué conocer nadie, porque forman parte de la vida privada y de la vida íntima de una persona.

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Pues mi primer recuerdo musical posiblemente sea la canción Agapimú, porque por lo visto mi madre, estando embarazada de mí, la escuchaba constantemente. Y luego, curiosamente, es una canción que a mí me gusta mucho, así que debe tener algo que ver con ese recuerdo.

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Pues mira, conciertos que de los que dicen no quiero morirme sin ver a este tío, tengo tres. El primero de ellos es José Manuel Soto. Y bueno, José Manuel Soto, pues ya pues no va dando conciertos, aunque de vez en cuando te lo puedes encontrar dando algún que otro espectáculo por Sevilla.

y me gustaría mucho ver a José Manuel Soto en concierto, pero sí que es verdad que siempre he pensado que un concierto de Petit Comité. Algún día se logrará, tiraremos de contacto. Luego un gran concierto que estoy hasta dispuesta a viajar a República Dominicana para verlo, es Juan Luis Guerra. Y fíjate que este año ha estado aquí en Almería, y, o sea, perdón, en Almería, este año ha estado aquí en España. Y bueno, pues por una cosa o por otra se nos pasaron las fechas, en fin, que no pude ir a verlo, pero Juan Luis Guerra sí que es verdad que es la espinita que tengo clavada en el corazón. Y luego, bueno, pues un grande, los grandes U2.

El primer concierto que vi en directo, quiero recordar que fue a José Mercé en la Plaza de Toros de Vera. La entrada era en pesetas y justo presentaba el disco de Aire. Y creo que fue en el año 98-99. Con lo cual me encantaría que sonara esa bulería de Aire del maestro José Mercé.

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Hay una persona que siempre me viene a la mente con una canción. Hay varias, pero hay una que me persigue ahí siempre. Además, me gusta mucho y no me canso de oírla. Es la canción de Chris Isaak, Wicked Game. Me recuerda muchísimo a una persona, a una época muy concreta, a un momento en mi vida. No sé por qué terminé relacionando esa canción a esa persona, porque ni siquiera la hemos escuchado juntos ni nada, pero siempre pienso en esa persona. Y la tengo en mi lista de favoritos, así que imagina.

0: Son las 6 de la tarde y 51 minutos.
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1: Bienvenidas a la sección ¿A ti también te pasa? ¿A ti también te cuesta saber qué decir cuando estás rodeada de gente nueva? Todavía recuerdo el día en que decidí apuntarme al gimnasio. Bueno, no fue un día exacto, sino más bien un proceso de una semana o dos, porque primero se me ocurrió la idea. ¿No sería estupendo apuntarte y hacer algo para que tu cuerpo no se caiga a trozos? Y después surgieron los inconvenientes. Ya, para apuntarte tienes que entrar. Y después tienes que hablar con la persona que te reciba. Y luego hay que ir el primer día. Y seguir con el segundo, y el tercero, y el cuarto. Intenté hacer que alguien me inscribiera, pero este alguien se negó, porque según él, tengo que ser más independiente. Con tu edad no puede darte miedo hablar con otra gente, me dijo. Luego me diagnosticaron y todo tuvo sentido. En resumen, que conseguí hablar con la persona de recepción, apuntarme e ir. Y entonces sucedió la tragedia. Tenía que participar sola en un grupo donde la gente pasa 10 minutos hablando antes de entrar y otros 10 minutos antes de marcharse. ¿De qué hablan? ¿Qué se supone que tienes que decir para parecer medio normal? ¿Hay algún código? Si lo hay, yo no los conozco. ¿Y si me quedo callada en una esquina, pensarán que soy rara? ¿Cuánto de rara? Igual puedo prepararme un guión. Sí, esa es una buena idea. Y eso es lo que hice. Y seguí sintiéndome extraña. Hoy, años después, preferiría llegar y marcharme como si fuera un fantasma. ¿Tú tampoco sabes qué decir cuando estás con personas a las que no conoces de nada? ¿Te preparas pequeños guiones para pasar desapercibida? Pues si es así, yo diría que igual estás dentro del espectro autista. ¿Te lo has planteado alguna vez?
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2: Me llamo Rubén Mirasol. Estoy en quinto A, en el 28 de febrero. Voy a recomendar un libro que se llama Iker Unzu y la casa embrujada. Y va de un chico que se llamaba Iker, que acaba de ser aceptado en una universidad en Los Ángeles. Al principio parece todo genial, pero su madre decide que la familia lo va a acompañar en el viaje y ahí empieza el lío. Durante el viaje termina en una mansión antigua que resulta embrujada. Dentro comienza a pasar cosas raras. Si quieres saber más, léetelo, te lo recomiendo.
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4: Son las 6 de la tarde y 59 minutos.

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1: Muy buenas a todos los oyentes de Candil Radio. Hoy vamos a traeros un cambio en el Reglamento General de Circulación de la DGT que entrará en vigor a partir del 1 de octubre de 2026. Una modificación que afectará a diferentes usuarios de la vía, motocicletas, patinetes, bicicletas, además de introducir cambios en la normativa general. Pero como no queremos agobiaros con todo el reglamento de golpe, hoy vamos a centrarnos en las novedades que afectan directamente a motocicletas. A partir del 1 de octubre de 2026, los guantes serán obligatorios para los motoristas cuando circulen por vías interurbanas. También será obligatorio utilizar calzado cerrado tanto para el piloto como para el acompañante. En cuanto al casco, no solo tendrá que ser homologado, sino que deberá cumplir con la correspondiente certificación exigida por la normativa. Otra de las novedades es que en determinadas situaciones de tráfico congestionado se permitirá circular por el arcén siempre que exista la correspondiente señalización de la zona y a una velocidad máxima de 30 km/h. Y atención también a los profesionales del reparto, los riders y repartidores a domicilio tendrán que llevar chaleco reflectante obligatorio durante su actividad. Como veis, son varios cambios importantes que conviene conocer antes de que entren en vigor para evitar sorpresas y sobre todo posibles sanciones. Y esto es solo una parte del nuevo reglamento. En próximos comunicados os iremos contando el resto de modificaciones, incluyendo las que afectan a patinetes, bicicletas y normativa general. Informó Fran Rider 600 para Candil Radio.
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Desde Madrid y en situación de semi-emergencia, comienza un nuevo programa de Luna Roja para que lo disfrutes como nadie se va a enterar. Bueno, ya lo contaremos. Buenas noches.

0: Muy buenas noches, hoy es 6 de marzo y esto es Luna Roja. Hemos dejado la temporada de los catarros, pero agarramos la temporada de la alergia. Muy buenas noches, Gustavo.
1: Muy buenas noches, Olivia, ¿qué tal? ¿Cómo estás?
0: Pues igual que hay temporadas en el Corte Inglés, aquí también tenemos temporadas en Luna Roja, así que bueno, pues hay que ir abrazándolas, dándoles mimos.
1: Pues sí, y ya está. Hay que estamos en unos tiempos en los que hay que aceptar lo que viene y ya veremos.
0: ¿Estás muy deprimido últimamente?
1: No, para nada. De hecho, estoy pasando personalmente un gran momento.
0: El mundo está un poco podrido, pero sí. Nosotros no estamos demasiado mal. Muy buenas noches, Germán.
2: Alergias. Buenas noches, Olivia, Gustavo, oyentes, mesa... Tenemos full table hoy,
0: sí,
2: adelantados. ¿Qué tal ustedes? Bueno, me quedé con que Tavo está pasando un mejor momento de, no sé, es raro que se lo escuche decir algo así.
0: No sé si la alergia es por cuestiones políticas, a lo mejor me está pasando eso, que por eso también. Este año, ¿sabes? Como hay demasiado, no sé, llamémoslo polen,
2: sí.
0: Pues eso me está afectando especialmente, pero bueno, hay que...
2: Bueno, pongámosle una alergia, una sonrisa a la alergia sería, o una alergia a la sonrisa.
0: Sí, sí. Y vamos a dar bienvenida, por supuesto, a nuestros queridos oyentes que siempre dicen, qué mal educados son, y no sé muy bien por qué seguimos escuchándolos. Pues nada, bienvenido, bienvenida.
2: Porque este programa va a hacerse enemigos.
0: Eso es verdad, empezamos con Canadá, pero ahora queremos a Canadá y odiamos a otro país de barras y estrellas. Pero digo, bueno, bienvenido, bienvenida a Luna Roja, que nos estás escuchando en el 91.4 de la FM, aquí en La Manzanita, en Radio Tentación. También, por supuesto, en las www.radiotentacion.com y en la app. Y por supuesto, el jueves también nos puedes estar escuchando en Radio Iris 7, en el 100, sí, efectivamente, que nos escuchan en radiodifusión desde ahí, en Radio Iris 7.es creo que es, pero como Tavo me ha abandonado, pues lo estoy diciendo más o menos un poco de memoria, porque esa es su parte.
2: No, está claro, bueno, y esto es porque tenemos una escaleta que seguimos a rajatabla, ¿verdad?
0: Sí, nos preparamos mucho los programas, de hecho, bueno, pobres invitados.
2: Ya.
0: Sí, hoy vamos a hablar con Ediciones Comisura, que en realidad... son más invitadas que invitados, porque es una editorial que está formada por dos mujeres y un hombre, Carlota Visier, Jesús Cano Reyes y Laura Cebela, que luego hablaremos con ellos tres y nos contarán muchísimo acerca de su catálogo. Y bueno, Ger, ¿qué tal la semana?
2: Bueno, como la de todos, creo, ¿no? Un poco así como con altibajos y bueno, porque hay impactos por todos lados, pero mucho polen.
0: La verdad que sí, que hay que, no sé...
2: Pero bueno, tamizamos, no sé, surfeamos la ola.
0: Nos tienen que dar un kit de, bueno, chaleco, antibalas...
2: El stock. ¿Te acuerdas cuando hubo un apagón hace no sé cuánto, que había que hacerse un stock de, bueno...
0: No lo sé, es... Muy duro. Este 2026 ha empezado a tope. Pero bueno, yo me refería a qué tal en general.
2: Ah, no, bien. Sí, bien, muy tranquilo. Preparando una columna, hablando de que nos hemos amigado con Canadá. Hoy traemos a alguien de Canadá.
0: Muy bien.
2: Y alguien, bueno, por la fecha, que me extraña que no estés comentando nada de la fecha... ¿Del domingo, el 8?
0: No, bueno, sí, del 8. Sí,
2: algo.
0: Sí. No, bueno, lo de mañana, no del domingo.
2: Bueno, no,
0: es
2: pero
0: mañana,
2: el domingo,
0: claro.
2: El domingo es el día y mañana...
0: Sí, mañana, con motivo del 8M, del Día Internacional de la Mujer, bueno, pues la librería El Retiro de las Letras ha organizado una conversación entre Isabel Wagemann, la fotógrafa, que admiro mucho. Ella me hizo las fotografías para, bueno, la promoción con Tres Hermanas y vamos a hablar las dos precisamente.
2: Y una entrevista bastante interesante también.
0: Sí,
2: ¿no? Spoiler,
0: un ¿verdad? Encuentro, la verdad, que está muy bien, sobre todo por su parte, lógicamente. Y vamos a hablar de cómo la fotografía pues implica, lógicamente, que alguien te esté mirando, te estés observando y que tú también estés aceptando esa mirada, ¿no? Y creo que es muy interesante porque las mujeres sufrimos con especial, digamos, interés, o sea, hay dobles interpretaciones, ¿no? Pero sé que estamos muy sometidas a juicios de valor acerca de nuestra apariencia. Bueno, Pues todo eso, ¿no? Vamos a hablar del cuerpo y de lo que implica todo ello.
2: Entonces esto es con los amigos del Retiro de las Letras.
0: Efectivamente, mañana a las 12. Y va a ser, digamos, una manera de adelantar las celebraciones, pues, y reivindicaciones, mejor dicho, ¿no?
2: Sí.
0: Por esta lucha que continúa, ¿no?, de los derechos.
2: Justamente, y haciendo alerta de spoiler también a mi sección, hoy tenemos una pionera, que es nuestra sesión favorita de Viajeros Lunáticos.
0: Eso es verdad.
2: Y que, bueno, vamos a ver, porque es igualmente de fascinante como de... tiene ahí sus puntitos que podemos llegar a criticar.
0: Lo contradictorio, ¿no? Bueno, claro. Realmente es lo interesante, ¿no? Porque cuando nos encontramos muchas veces con una mirada bastante plana acerca de las distintas personas, ¿no? Que a veces como que se intentan, no sé, minimizar algunos defectos, pero que, bueno, forman parte de estas pioneras o de estas creadoras también.
2: Uh-huh.
0: Y
2: sí.
0: ¿No? Es así.
2: Y a ver si le encontramos por fin rival a Berta.
0: Berta Ben. Así que nada, bueno, volvió Gustavo.
1: Bueno,
0: hola, está entre nosotros. Qué angustia se pasa sin el técnico.
1: Aunque no lo parezca, estoy.
2: Aunque no lo veamos, siempre está.
1: Sí. Como... Vamos a ver, ahí está. Como nuestros invitados, ¿no?, de Ediciones Comisura, publicaron un bellísimo libro llamado Diario del Dinero, de Rosario Blefari. Dije, pues vamos a traer una canción de ella.
0: Vamos a hacer la pelota, dijiste.
1: Exactamente.
0: Muy bien.
1: Y esta es Exacto, que va a sonar en cualquier momento, ¿eh? Porque, como dije, estamos en emergencia.
0: Sí.
1: Un pequeño problema de ordenadores y todo un poco más lento. Pero mira.
0: ¡Yepa! Listo.

0: Meditar sobre cada sitio, disfrutar con cada pequeña acción, nos conecta, nos hace olvidar de cualquier diferencia y nos invita a abrir la mente a nuevas experiencias. Hola, soy Germán Gaete y esto es Viajeros Lunáticos en Luna Roja. Bueno, bienvenidos Viajeros Lunáticos. Hoy tenemos una chica que con 16 años respondió un anuncio, que luego vamos a ver lo que decía, y se fue a dar la vuelta al mundo en un Ford T. Así, estamos hablando de Aloha Wonderwell.
1: Aloha.
0: Aloha, sí. La historia empieza bastante antes de este anuncio, porque nace como Idris Galcia Hall en 1906 en Winnipeg, en Canadá, en una familia británica que se muda luego a Vancouver cuando ella es niña. El padrastro, oficial del ejército, muere en Ypres durante la Primera Guerra Mundial. Y como si la guerra no fuera suficiente caos, su madre la lleva de nuevo a Europa y la mete en colegios de monjas en Bélgica y en Francia para que se convierta en una señorita respetable. Eso para nosotros nos encanta la idea, sobre todo. Idris, que mide casi 1,80 m, se aburre soberanamente, como para no. Se pelea con las normas del convento y se refugia en las novelas de aventura de la biblioteca de su padre. Sueña con selvas, con desiertos y con cualquier cosa que no sea un convento francés. Bueno,
1: como, lógicamente. Porque aunque todos. Ahora vuelve la moda del convento, no sé.
0: No, pero esto de tener un delirio místico, no sé yo. No. En 1922 ocurre el disparo de salida de su vida. Pistoletazo que decía algo así como Brains, Beauty and Bridges. World Tour Offer for Lucky Young Woman Wanted to Join an Expedition Asia and Africa. Algo así como cerebro, belleza y pantalones. Se busca joven, con suerte, no sabemos bien de qué suerte sería, para dar la vuelta al mundo. Detrás de este anuncio está un aventurero polaco rebautizado Walter Wonderwell. Marino, caminante, showman, presunto espía, tiene un itinerario genial, encarcelado en Estados Unidos durante la guerra, que convence, no sabemos cómo, no está en las crónicas, pero imagino que algún arte tendría, convence a Henry Ford para que le regale varios Ford T.
1: Oye, yo también quiero convencerlo a este hombre. Señor Henry, mándeme alguno.
0: Claro, bueno, Berta tenía a su marido, entonces la usaba como... Bueno, este va directamente, le dan dos Ford T, signo de interrogación, y se monta una expedición alrededor del mundo. Proyección de cine mudo, charlas, folletos, souvenirs y algo que se llama la apuesta del millón de dólares, que consiste en una carrera global para ver qué equipo de Ford T visita más países. Quedémonos con esto. Idris tiene 16 años, un sentido de prudencia bastante laxo y un enorme aburrimiento acumulado gracias a tanta vida de convento, y responde al anuncio. Imagínate con 16 años. Bueno, su madre, que ya la había dejado cruzar el Atlántico sola con 12, vuelve a darle permiso y se presenta ante el capitán Wonderwell, que cuando la ve llegar alta, rubia y con un francés impecable, pues la ficha en el acto.
1: Con 16 años.
0: Sí.
1: Uy.
0: Bueno,
1: A lo mejor aparece en las fotos de Epstein, no sé.
0: Bueno, le pone un nombre artístico, tomando el apodo cariñoso de su madre, y de ahí pasa a llamarse Aloha, Aloha Wonderwell. Al principio es de todo: secretaria, conductora de vehículo, traductora, mecánica improvisada, actriz, vendedora de entradas, y muy pronto se convierte también en la cara de la expedición. Entre 1922 y 1927 el equipo da una vuelta al mundo que hoy seguiría siendo una locura logística, pero que para entonces era casi ciencia ficción. Recorren 43 países, más o menos 500.000 kilómetros, lo cual es un montón, en la mayoría por caminos pensados para carretas de bueyes, que es lo que hablamos siempre, que imagínate que viene un coche andando en el medio del campo, no sé, Tavo, tú sales con el rifle.
2: Sí, básicamente sí.
0: Es que es así. Media Europa, con España incluida, o sea que también anduvieron por aquí en Barcelona, en Valencia, en Madrid, en Santiago, en Palencia, en San Sebastián, y luego África, Oriente Medio, India, Asia, América, todo eso en fortes cargados hasta a tope, como antes, no sé cómo.
1: Para probar la resistencia del forte.
0: Ya te digo. cruzando barro, nieve, arena, fronteras coloniales, guerras, bueno, lo que sea que te encuentres por ahí. Para sobrevivir no hay manual, había que inventar. No existen redes gasolineras, casi no hay talleres, y cuando los hay, no están donde tú los necesitas, ¿no? Que es lo obvio. Entonces lubrican piezas con plátanos machacados, usan cebo de elefante como aceite de motor, atan el coche a bueyes o a cuadrillas de hombres cuando es necesario empujarlo por millas y millas. En India usan búfalos para arrastrar el coche por ríos y lodazales. En China usan personas para empujar los coches. Mientras tanto, Aloha empieza a construirse una marca personal sin proponérselo. No solo conduce y repara, filma con una cámara de cine, monta las películas y se sube al escenario. Porque esto iba de hacer, de ir filmando la
1: travesía. Ya un influencer.
0: Claro,
1: ¿no?
0: Era un influencer de la época, hace más de 100 años. Ir enseñándola ahí donde iban llegando, básicamente. Entonces, Aloha y su marido narran en directo lo que el público ve, desde carreteras imposibles en Sudán, el Taj Mahal, chozas africanas. Hay de todo. Críticas tampoco van a faltar. No, por eso también es un poco lo que decía antes, ¿no? De que con 16 años, en realidad, la única manera que tiene como para poder viajar con él es casándose con él, que es al final lo que pasa. Se casan en California. El matrimonio sirve también para resolver este conflicto y de que puedan viajar los dos juntos. Al final tienen dos hijos. Y que pronto van a viajar con ellos también, claro, porque seguían de gira alrededor del mundo. Y como si el Forte fuera la infancia más normal, ¿no? O sea, quien quisiera, estaría bueno. Estaban las que se llevaban las tacitas de té, ¿te acuerdas?
1: Sí. Nos acordamos de eso. A las pirámides.
0: Bueno, al final estas hazañas comparten también titulares con la primera vuelta al mundo en avión que se encargaron de registrar, como para que la primera vuelta al mundo quedase registrada en video o en un registro fílmico, material fílmico, y como para que una también abordase a la otra. O sea que si eso no es ser influencer, pues la verdad no sé qué lo sea. Bueno, luego de un tiempo no se conforma, Aloha aprende a pilotar.
1: ¡Ay, no, qué maravilla!
0: Aprende a pilotar aviones y se embarcan hacia Brasil, hacia el Mato Grosso. O sea que era, si algo le faltaba, oficialmente van en busca de pistas de exploración sobre el Mato Grosso y el Amazonas. Y en uno de estos vuelos el hidroavión se ve obligado a aterrizar de emergencia en un tramo inexplorado del río Paraguay. Walter y el mecánico se marchan a buscar ayuda y Aloha se queda 6 semanas viviendo con los Bororo. Y de hecho es el primer registro fílmico documentario que hay de los Bororo. De ahí saldrán la película Last of Bororos y otra cinta más, River of Death, la única en donde podemos oírla a Aloha narrando el documental. Y cuando parece que su vida solo conoce el ascenso, llega el golpe, porque siempre tiene que haber un plot twist en todo esto. En diciembre del 32, en el puerto de Long Beach, California, donde tiene amarrado un yate con su marido, listos para otra exploración, porque no está, o sea, no les basta la Forte, no les basta el hidroavión ni nada. ¿Qué sucede? A Walter Wonderwall lo matan, lo asesinan. Lo asesina, de hecho, un ex miembro de sus propias expediciones.
1: A lo mejor estaba hasta el gorro.
0: Habría que
1: preguntarle, pues, si había mucha explotación ahí.
0: Bueno, ¿sabes? Puede ser, es que también tenemos que leer, ¿no? El subtexto aquí. Aloha tiene 26 años, 2 hijos y 500.000 de kilómetros a la espalda, y hace lo que ha hecho siempre, lo que cualquiera de nosotros haríamos, que es, bueno, seguir. Un año más tarde se casa con Walter Baker, un ranchero de Wyoming, y el mundo la sigue llamando Wonderwall. Pasa que aquí se retira un poco, empieza a dar conferencias, escribe, publica sus memorias, Call to Adventure, sigue llenando salas con sus charlas ilustradas con película, porque al final era lo que había hecho en todas sus expediciones. Y tiene una columna también en el periódico. Se instala en Cincinnati y mantiene... Ah, y hace radio.
1: Ah,
0: o sea que también mira. Es... O sea, si podía tocar todos los palos oídos y por haber...
1: Era una humanista.
0: Yo creo que al final la está superando con creces a cualquiera de las pioneras que...
1: Sí, a Mercedes.
0: Que han pasado por aquí, pero por lejos. La última charla que da la da en 1980 en California, y muere en 1996. O sea que la hemos tenido hasta hace relativamente poco, casi con 90 años, habiendo pasado la vida entre coches, barcos, aviones, salas de cine, auditorios. Para entonces hay películas de ella repartidas en la Library of Congress, en el Smithsonian, en la Academia de Hollywood, y su fuerte más famoso, el Little Lizzie, acaba también entre la colección de personal de Henry Ford. Así que, entre todos los kilómetros que hizo y más de 80 países en los 6 continentes, no podía decir menos que nunca pedí permiso para hacer lo que quería, que fue su lema. Entonces, si alguna vez nos volvemos a encontrar con alguna foto, hablando de fotografías, de un coche viejo cargado hasta el techo como cuando éramos niños, pensemos en Aloha, en una chica que leyó 3 palabras: cerebro, belleza y pantalones, y se fue a darle la vuelta al mundo. Que a lo mejor, como ella, no vemos en lo peligroso y necesario que puede ser no pedir permiso. Así que no pidamos permiso antes de que se acabe el mundo.
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1: Lo hemos dicho en otras muchas ocasiones, así que será que nos gusta repetirlo. Nos encantan las editoriales independientes. Aunque todas publican libros, su manera de entender qué es una obra, su manera de asumir riesgos y convertirlos en papel, imprime un carácter definitorio a cada sello. Hoy, en Maldito Libro, nos visitan Carlota Visier, Jesús Cano Reyes y Laura C. Vela. Ellos son, o ellas son, Ediciones Comisura. Bienvenidas.
5: Muchas gracias.
1: Buenas noches. A ver si me permite la voz continuar, y si no, no pasa nada. Hoy, esta noche se presenta de esta manera. En abril de 2021 fundáis Comisura a partir de la colección Esto es un es cuerpo, ¿no? Pero ¿por qué, no? ¿Qué os impulsó a pasar de un proyecto concreto a la creación de una editorial?
6: Siempre nos cuesta un poco definir el inicio de Comisura, porque yo creo que si algo define a nuestra editorial es que la hicimos por pura pasión, por puro amor. Nunca hubo realmente un proyecto, ¿no?, que nos sentáramos y dijéramos, vamos a hacer este proyecto. Yo recuerdo, además también es gracioso porque cada persona tiene como su versión.
5: Yo recuerdo
6: que hicimos Esto es un cuerpo, que era una revista donde cada libro era una parte del cuerpo, que lo hacíamos Carlota y yo con otras dos amigas, con Ana y con Carol, y estaba funcionando bien, nos estaba gustando. Entonces, un día que tomamos algo con Jesús, que Jesús y Carlota eran amigos de hace bastantes años y a mí me lo presentó en ese momento, él nos dijo, oye, mola mucho esto que estáis haciendo, ¿por qué no hacéis una editorial? Y nosotras le dijimos, uy, es que eso es mucho lío, tal, la hacemos y tú nos ayudas. Y entonces Jesús dijo, bueno, venga, no tengo mucho tiempo, pero bueno, venga, vamos a hacer. Y fue eso, de esto que te pones a hacer una cosa, que dices, jo, esto me está gustando, quiero más. Y decir, bueno, venga, pues vamos. Creo que nace del no pensarlo mucho, ¿no? Que esto también lo dice mucho Carlota, de que si lo hubiéramos pensado, igual no lo hacemos.
7: No, desde luego, porque hacer una editorial es como algo catastrófico. ¿Quién hace una editorial?
1: Como un programa de radio, ya lo ves, Carlos.
7: A no ser que heredes 40.000 euros como poco, quiere decir que no puedes hacer un plan de negocios para pensar que ese proyecto te va a dar beneficios a corto plazo, ¿no? Es como un trabajo, una pasión. Y sí, yo creo que Esto es un cuerpo nos dio también ese atrevimiento a crear una comunidad, a hacer también una campaña de crowdfunding para animar a la gente a poner dinero previo a que exista el libro, ¿no? Que eso también en Esto es un cuerpo es algo que hemos mantenido. Y bueno, lo de la editorial, pues eso fue así como un poco juego, y a lo loco hemos acabado teniendo un proyecto, digamos que bastante serio en nuestras vidas, ¿no? Porque forma parte importante.
1: De hecho, esto, digamos que es un mantra que se repite en casi todas las editoriales independientes. Es muy difícil vivir exclusivamente de la dedicación 100% a la editorial. En el caso tuyo, Carlota, tú sí que estás dedicada en cuerpo y alma, y Laura también. o no?
7: Bueno, yo en mi caso he sido profesora de secundaria de lengua hasta el año pasado. Y justo el año pasado dije, voy a tomarme un descanso, una excedencia y a dedicarme de lleno porque es un año para nosotros muy importante. Ahora hablaremos los títulos que vamos a sacar y bueno, del recorrido que llevamos. Necesitaba como ese descanso de las aulas para centrarme en mi proyecto y en mis otros proyectos, aparte de Comisura, que todo es muy humanista, pero...
1: ¿Y Laura?
6: A ver, lo cierto es que mi intención no era dedicarme tanto a la editorial, porque yo siempre, como persona autónoma, yo soy freelance, yo siempre he pensado que tengo que tener 4 trabajos a la vez por si uno me falla. Pero es verdad que siempre decimos, vamos a hacer menos libros, vamos a ir a un ritmo más lento, porque cada una de nosotras tiene su trabajo, pero lo cierto es que al final te emocionas, acabas armando un catálogo, y es verdad que, digamos que de mi jornada laboral hoy en día es como el 80% para Comisura, pero bueno, sigo haciendo mis fotos, luego también tengo mis propios libros, pero sí, es verdad que como el proyecto nos gusta mucho y nos emociona, siempre acabamos diciendo que sí y haciendo más cosas de las que en un primer momento decimos que vamos a hacer. Entonces es verdad que ahora se ha convertido casi en mi principal trabajo.
1: Jesús, tú lo compaginas con la universidad, ¿no?
8: Sí, claro, yo soy profesor en la universidad y lo que decían Carlota y Laura es cierto, ¿no? Es algo que nos hemos encontrado, que cuando nació no imaginábamos que iba a tener, que se iba a crear esta comunidad tan grande. Ha sido, yo creo, como una hermosa bola de nieve que ha ido creciendo, y si al principio hubiéramos pensado que iba a alcanzar esta magnitud, no sé si nos hubiéramos atrevido, ¿no? Lo bonito es que ha sido poco a poco, o por lo menos progresivamente,

0: esto es un cuerpo, pero tiene otras tres más, que se llaman Diálogos, Archivo y Miriñaque. ¿Qué podemos encontrar como lectores y lectoras en estos diferentes puntos de vista?
1: Bueno, quizá Diálogo sea la más extensa porque es como la que engloba mayor parte del catálogo, que es básicamente una conversación entre un artista de las letras, digamos, y un artista quizá más del mundo de la imagen. Cada libro es un mundo, cada libro tiene un diseño especial y al final, pues, quiero decir que no tenemos como un catálogo que se identifique en las librerías. De hecho, al principio nos costaba mucho estar en las mesas de novedades porque no tenemos un diseño de colección. Pero eso era una apuesta arriesgada, pero al final nos ha dado también una identidad de catálogo, ¿no? Entonces, cada... Tú ves en la mesa de novedades igual un libro que pertenece a Archivos, otro que es Esto es un cuerpo, que es el único que sí que tiene el mismo diseño, uh-huh, y otro que pertenece a Diálogos. Pero bueno, la gente en realidad o nos sigue o no se entera de nada de esto.
2: Sí, sí. Pero tengo que decir que lo de las colecciones lo hicimos para ordenar. Yo creo que un poco para ordenar lo que íbamos a publicar, pero no lo ponemos nunca en ningún libro. Ahora que lo estoy pensando, que alguien coge un libro de comisura y dirá, ¿a qué colección pertenece? Pues no lo sé.
3: Sí, yo creo que en realidad las colecciones introducen matices dentro de la concepción general de comisura, que es poner a dialogar distintos lenguajes, ¿no? Y buscar en esos libros que llamamos híbridos, que llamamos mestizos, o que están como en la encrucijada de distintas expresiones. Y dentro de eso, efectivamente, las colecciones nos permiten, bueno, ordenar o subclasificar, pero al final cada uno de nuestros libros precisamente creemos que escapa a esa clasificación. Es decir, son indómitos incluso a la propia idea de colecciones que hemos ido creando.
1: Como decía Gloria Fuertes, si me encasillan, me escapo.
3: Eso.
1: Y eso es un poco nuestro leitmotiv.
0: Claro, por eso, lógicamente, es difícil tener una idea de esto pertenece a esta parte, ¿no?, del catálogo, esta hasta otra. También es un reto enorme mantener esa frescura constantemente.
2: Sí, de hecho lo hablábamos el otro día, ¿no?, porque estábamos comentando con una amiga también que ahora cada vez igual editoriales más establecidas, más grandes grupos, están publicando ahora muchas obras fragmentarias, híbridas, con fotos, y nos preguntaban, ¿cómo os veis dentro de 5 años? Y era como, bueno, igual dentro de 5 años lo que de repente se escapa y es lo marginal ya no es hacer algo híbrido fragmentario, sino otra cosa, ¿no? Y comisura, como siempre lo que busca es publicar algo experimental y que escape, pues igual le hacemos algo diferente dentro de 5 años, ¿no? Que también eso, yo creo que lo que la manera en la que nos definimos también nos permite no definirnos a la vez.
3: Lo bonito es que el denominador común es suficientemente concreto como para ser reconocible, esa idea de libros híbridos o experimentales o que están, como decía, en esa encrucijada, pero al mismo tiempo es suficientemente abierto para permitirnos ir a lugares inesperados, ¿no?, que nosotros mismos quizá no sepamos.
0: Sí, y eso también se refleja en el hecho de que ofrecéis talleres que ya te enseñan a esa mezcla, ¿no? Ya te enseñan esa mezcla de, bueno, pues si tú tienes en tu casa fotografías, ¿no?, si tú tienes archivos que has ido, ¿no?, tanto digitales como en papel, pues ahí tienes la posibilidad de una obra, ¿no? También marcáis esa didáctica, digamos, ¿no?
1: Sí, porque para la editorial es muy importante el trabajo con el archivo, y de hecho Laura y yo tenemos un taller montado de trabajo con el archivo, en el que invitamos siempre a todas las que se apuntan a trabajar, meter mano en esos álbumes familiares, en fotos que de repente aparecen de un familiar que daba explicación a una genealogía y que de repente no se sabía quién era este primo, por ejemplo, o bueno, trabajar desde una perspectiva artística con la foto, y para nosotras es algo muy importante y que además no nos da dinero directamente.
3: Yo creo que
1: de la editorial no ganamos nada.
3: Me iba a decir que parte del proyecto tiene que ver con eso, ¿no? A veces desde fuera se piensa que una editorial es una persona que pone dinero y le da a imprimir a un libro. Y nuestra idea del trabajo editorial es muy diferente, ¿no? Tiene que ver desde luego con trabajar los libros junto con las autoras, junto con los autores. Verdaderamente metemos mano y nos gusta construir el libro a la vez. Pero además tiene que ver con esa idea de la comunidad más allá del propio libro. Tenemos un local donde hacemos algunos mercadillos, donde efectivamente se hacen los talleres. Es decir, que sí que creemos que la editorial tiene algo más allá de hacer un libro y darle a imprimir, ¿no?, sino establecer un contacto con la gente con la que tenemos esa conversación que decía antes.
0: Casi que es un

0: ágora de trabajo, o sea, una plaza pública, porque en el fondo ahí uno se pone a trabajar, como comentábamos antes, ¿no? A dialogar.
1: Sí, sí, sí, hemos llegado a hacer subastas también y hemos llegado a hacer fiestas con conciertos, ¿no? Y luego también al final de los talleres, que tú propones algo para que la gente venga a trabajar los proyectos que tienen, luego también te llevan a otros sitios, ¿no? Acabas conociendo libros que igual acabas publicando u otras editoriales. Entonces, como todo el rato estar en movimiento, al final es lo que genera también más movimiento y ese ágora.
2: En decenas de ferias.
0: Bueno, ahí te conocimos, Carlota.
3: Sí, es verdad.
0: Back to the books. Es verdad. Antes has mencionado una cosa que es muy importante. El dinero, Carlota. Bueno, el dinero. Hay que conseguir dinero. Y tenéis una propuesta que es muy interesante, que te puedes hacer amiga de Comisura. Es una suscripción anual, un mecenazgo, para poder contribuir con la editorial abonando 190 euros al año. Con esta cuota... De esta manera Comisura puede embarcarse en obras y proyectos arriesgados y también mantener su estabilidad. Porque cuéntanos cómo consigue una editorial independiente dinero, porque lógicamente vende libros y los consigue de ahí, pero no le basta una editorial, claro.
3: Sí, me da la risa porque es el principal duelo de todo proyecto de este tipo, ¿no?
0: Siempre se lo preguntamos a las editoriales independientes porque cada una busca de alguna manera poderse mantener, pero lógicamente es necesario ese dinero.
3: Bueno, principalmente, como ha mencionado Jesús, vamos a todas las ferias del territorio español y si podemos ir a ferias internacionales y el dinero sale a cuentas, allá que vamos. Quiero decir que en ese sentido hemos estado difundiendo el proyecto por todos los lugares que hemos podido y creo que eso en sus comienzos ha dado bastantes frutos y ahora estamos recogiendo un poco esas semillas plantadas, porque es verdad que hemos hecho mucho esfuerzo en los tres primeros años. Y bueno, el dinero, pues ¿de dónde viene? Viene desde de cualquier lugar donde pueda caer, allá que vamos con el cesto, porque es así. Y bueno, realmente el sistema editorial es muy complejo, estamos en una distribuidora que es grande, es como de las más grandes de España y eso nos genera como mucho reto porque tenemos que sacar una serie de libros al año para que las devoluciones no nos coma, porque el sistema es como por colocación y por devolución de títulos. Uh-huh. Entonces tú tienes que alimentar ese sistema sacando pues un determinado número de libros para que no te devuelvan o las facturas te salgan en negativo. Uh-huh. Entonces ya en ese sentido nos hemos profesionalizado un poco, obligados a sacar una serie de libros, porque si no el sistema no la rueda no se engrasa.
4: Acaba de girar,
3: sí. Claro. Sí, sí. Y es horrible, pero es así.
4: Pero es meterse en un sistema, como bien dices. Mm. Y la presencia en ferias entonces es como lo que os dio mucho impulso.
3: Mm. Hombre, al final las ferias te dan a conocer, ¿no? A la gente igual que pasaba por ahí, y está la famosa venta directa, ¿no? Bueno, a ver, tú pagas la inscripción para la feria y el viaje, pero es verdad que tienes una relación directa y eso para las editoriales también es muy importante, porque tú haces los libros y es el librero o la librera el que sabe quién los compra y el que suele tener una conversación con los lectores, pero la editorial muchas veces no. Es como no te enteras, y es verdad que las ferias también sirven, aparte de para darte a conocer, para ir viendo también quién compra nuestros libros, a quién le interesa lo que hacemos. También nos vamos fijando, ¿no? Ay, mira, esta portada a todo el mundo le llama la atención y este fíjate que no tanto. Entonces también es un buen termómetro, no solo para darnos a conocer, sino también para aprender, conocer lo que hacen otras editoriales. Siempre de las ferias volvemos con un montón de libros de intercambio. Sí que fue un gran... Sí, una gran base, ¿no? Para estos primeros años, las ferias y los talleres que hemos dado, y también el aprender, ¿no? Yo creo que también cuando montas un proyecto propio de cualquier cosa, no solo una editorial, ¿no? También cuando tienes un grupo de música, acabas aprendiendo a llevar redes sociales, a hacer vídeos, a hacer páginas web, a ser gestor, todo. Al final no te queda otra que aprender a ser una persona del renacimiento.
2: Sí, yo pensaba en cierto modo, claro, la precariedad está asociada a todo proyecto artístico, creo. creativo, ¿no? Escuchábamos hace unos minutos a Rosario Blefari, su libro que publicamos hace unos meses, fascinante a nuestro modo de ver, Diario del Dinero, donde ella cuenta, siendo una artista conocida y reconocida en Argentina, cómo tiene que andar llevando la cuenta de todos y cada uno de los gastos, y lo que hace ella fascinante es convertir eso en una obra artística, ¿no? Cuando publicamos ese libro y precisamente en las ferias se nos acercaba mucha gente de Argentina a darnos las gracias. ¡Ah! Han publicado ustedes a Rosario, ¡qué maravilla! Nos ocurrió más de una vez. Y ahora además estamos contentos porque vamos a empezar, o hemos empezado ya, a publicar en Argentina. Yo creo que podemos contarlo, ¿no?
0: Claro que sí, además nos escuchan allí, o sea que...
1: ¡Ah, mira!
0: Aprovechad.
2: Pues sí, las oyentes y los oyentes de Argentina sabrán ya, o estarán a punto de saber, que los libros de Comisura se empiezan a imprimir allí. El primero es Nuestro Mundo, de Mary Oliver.
1: Ya está en librerías, sí, justo esta semana, el primero.
3: Nos han etiquetado en varias librerías de allí.
2: Entonces nos hace mucha ilusión que Comisura sea también ahora una editorial argentina, que nace allí, se imprimen los libros allí, y si hay suerte iremos este año a alguna feria.
0: La feria,
4: claro,
0: ¿no?
4: La feria del libro, en abril,
0: ¿no? Hablemos, si os parece, de otros libros, ¿vale? De Comisura, ya que estamos conversando del diario, ¿no?, de Rosario Blefari. ¿Qué otras publicaciones acabáis de sacar o estáis, bueno, moviendo? Y también nos valen las antiguas. Ojo, que para nosotros un libro es eterno, no pasa de moda.
3: Bueno, pues yo voy a hablar de uno que me gusta mucho personalmente. Bueno, me gustan todos, porque esto es como los hijos, no puedes decir uno me gusta más que otro. Eso es así. Pero bueno, es una autora que tenemos dos libros publicados de ella, que eso se da muy poco en nuestro catálogo, de hecho solo se dan dos ocasiones, corregidme si me equivoco, que es Sabina Urraca
2: Valeria
3: Mata y Lian Sapton. Pero yo iba con Lian Sapton, que es como un rara avis, y es, hablando de todo esto de la comunidad y de cómo sacamos dinero, pues es una autora que nos obligó de alguna manera a hacer una subasta para la presentación de su libro, que es Artefactos Importantes, y es un catálogo de subastas. El libro está armado como un catálogo, tal cual nos lo podemos imaginar, es decir, con fotografías, lote 645 y la descripción del lote y el precio y las medidas, en el que se narra la historia de amor o de desamor de una pareja, desde que comienzan esa relación hasta que la terminan, y todo a través de los objetos. Entonces, los primeros objetos pues igual son una servilleta con un correo electrónico apuntado, unas entradas de Annie Hall que no se llegaron nunca a consumir porque al final no fueron al cine y acabaron en la casa de alguno. Quiero decir, a través de las descripciones de los objetos vamos armando como esa historia, las tensiones, por ejemplo, Lenore Dulan, que es la mujer en la relación, hace una lista de puntos a favor de Harris. Harold Dulan, y puntos en contra, ¿no? Entonces, como, bueno, vas armando tú esa relación, y me parece como una escritora que es artista visual, que es editora y que al final nos ofrece como una perspectiva literaria muy interesante. Entonces, ese por un lado, Artefactos Importantes, y por otro, en el catálogo, que fue el primero que publicamos, tenemos Libro de Visitas, Historias de Fantasmas, que es un poco el mismo mecanismo de juego, pero a través del motivo del fantasma. Entonces, tenemos diferentes trabajos con el archivo fotográfico, con fotografías o con acuarelas, porque ella también pinta, sobre la perspectiva y la visión del fantasma. Desde el típico fantasma de la sábana, fantasmas decimonónicos en casas encantadas, y fantasmas que se te pegan al cuello, ¿no? O
0: como el de la alergia, ese fantasma que lo tienes ahí.
2: El resfriado, la alergia.
3: O bueno, amigos imaginarios que susurran voces a un tenista, por ejemplo, que te cuenta la historia de un tenista que tiene un amigo imaginario que le dice dónde va a caer la bola. Entonces, por eso se convierte como en el Rafa Nadal del momento, porque siempre gana. Y hay un momento de crisis, que eso no lo desvelaré el porqué, pero claro, pues el amigo imaginario desaparece y este hombre empieza a perder y a desaparecer su fama. Entonces, bueno, ahí lo dejo. Libro de visitas, Historia de Fantasmas.
0: Perfecto.
3: Muy interesante.
0: Laura, coméntanos a algún hija predilecta.
1: yo voy a hablar, ya que me has dado libertad para hablar de cualquier libro,
0: aquí la tienes.
1: Voy a hablar de probablemente el libro que mayor ruina nos ha producido y el menos vendido. Y bueno, así le dejo a Jesús hablar del último, que seguro que a él le apetece ese. Bueno, yo voy a hablar de Archipiélago Humano, de Teju Cole y Fazal Sheikh, que es un libro que, fíjate, nos costó mucho conseguir publicarlo y pensábamos que iba a ser un hito, ¿no? Porque, bueno, Teju Cole es como... Tiene el Pulitzer. Bueno, tiene muchísimos premios, es un hombre muy... que tiene una trayectoria increíble, y luego Fazal Sheikh también como fotógrafo, ¿no? Bueno, se le ha dedicado una exposición en la Fundación MAFRE, por ejemplo, él solo. Y tiene este libro, Archipiélago Humano, que lo publicó Stale, la primera edición, que durante 25 años Fazal está haciendo fotos por un montón de países, retratos a personas y también fotografías aéreas. Un poco haciendo una como un símil, ¿no? entre el rostro humano y el rostro de la Tierra, ¿no? Como también, igual que en las personas se nos ve todo lo que hemos vivido y lo que hemos sufrido, en la Tierra también se queda esa huella, ¿no? Y Teju Cole a la vez pues va reflexionando sobre qué significa ser humano, qué significa ser humano en el mundo de hoy, y también recorre como la historia de la filosofía, incluso la historia de la literatura, ¿no? Es una conversación también sobre qué se ha pensado a lo largo de la humanidad, de qué significa ser extranjero, ser vecino, ser una persona. Y lo bonito es que en el libro no se dice las personas, de dónde son y cómo se llaman. Solo cuando lo terminas en los créditos te das cuenta de que casi todos son tanto israelíes como palestinos, pero en el libro están juntos y mezclados. Y bueno, o sea, las fotos y los textos son increíbles. Publicamos este libro, nos costó un dineral porque es en blanco y negro, pero está impreso con cuatro tintas. Luego, pues claro, seducir y pagar a unos autores ya con una carrera, y probablemente sea el libro que menos hemos vendido, pero es bellísimo, yo lo recomiendo mucho. Y quizá, bueno, es verdad que es triste y es más complejo entrar a él, pero a mí me encanta, es una belleza abrumadora, y quería recomendar este, ya que está bien recomendar a veces los libros por los que la gente nos ha conocido, quizá, y también estos libros que dices, jo, qué pena.
0: No, desde luego, toda editorial tiene esas publicaciones que tampoco entiende, pero ¿por qué? ¿Por qué no está vendiendo? Y no sé, y es maravilloso, ¿no? Pero pasa, igual que cuando surge al revés, que no puedes comprender por qué un libro se está vendiendo mucho, no porque sea malo, sino porque es especialmente.
1: Claro.
2: Sí, hay una parte, y también es lo bonito de esto, ¿no? Lo inesperado. Hay veces que estamos convencidos de que un libro va a funcionar y no ocurre así, otras veces nos llevamos la sorpresa. Ese libro de Archipiélago Humano, yo creo que los tres estamos enamorados de él. Es un libro sobre la hospitalidad, diría yo, que es un tema tan poco tratado en la literatura y tan pertinente hoy en nuestros tiempos, ¿no? Y más, ese libro fue escrito mucho antes de los Estados Unidos de Trump, pero hoy cobra un nuevo significado, me parece, ¿no? Laura decía que ese fue nuestro mayor ruina. Yo espero que no lo sea, estoy seguro que no lo va a ser.
0: Hay que remontar.
2: El que hemos mandado ahora a imprenta, que es un libro maravilloso en el que tenemos puestas todas nuestras esperanzas. Es también un libro del desamor, como artefactos importantes. En el fondo somos unos clásicos, aunque nos las demos. Es Dolor Exquisito, de Sophie Kahl. Es una artista visual y escritora y, bueno, una artista total francesa. Tiene un reconocimiento internacional impresionante y aquí en España es prácticamente desconocida. Pero estamos convencidos de que va a cautivar a quienes se acerquen a este libro, que es un libro que parte de una experiencia personal de hace tiempo, de esta Sophie Kahl. Ella realiza un viaje a una estancia de escritura, un viaje a Japón de 3 meses, y el amante que tenía entonces le dice: si te vas 3 meses no te voy a esperar. Y ella le echa una especie de pulso, dice: sí, me vas a esperar. Bueno, al cabo de los 3 meses él la deja con una llamada de teléfono mientras está ella sola en un hotel en Nueva Delhi. Entonces, a partir de ahí, de ese dolor de la ruptura, ella lo convierte en un proyecto artístico maravilloso en el que reescribe todo su viaje anterior por Japón como una cuenta atrás para el momento del dolor. Y esa es la primera mitad del libro, todo con fotos y con textos. Y la segunda mitad, una vez que la dejan, hace lo que hacemos todos cuando nos rompen el corazón, que son dos cosas. Una, revisitar el momento de la ruptura una y otra vez, y cuenta ese instante en que la llaman por teléfono, cambiando matices desde distintos ángulos para agotar esa propia historia de dolor. Y lo otro que hace es preguntar a la gente, a sus conocidos y gente a la que se encuentra, cuál es la historia de mayor dolor de sus vidas. Es decir, confrontar su pena a la pena de los otros para relativizarla. Y entonces es un libro fascinante que yo espero que cure los corazones rotos de nuestras lectoras y lectores y sane nuestra economía también.
3: Sobre todo tiene que sanar porque ha sido una inversión importante.
2: Porque es cierto, perdón, brevemente, que claro, nuestros libros son caros materialmente de producir, sí. Cuidamos mucho lo material, creemos también en la experiencia sensual de la lectura y de la lecto, digamos también la experiencia visual, es decir, un libro es algo que tiene un grosor. Yo con Laura y Carlota he aprendido muchísimo que un libro, por ejemplo, si se le pone un papel de mayor grosor, invita a una experiencia de lectura diferente, porque ese libro de repente tiene más peso. Si el tema del libro es un tema pesado, quizás hay que hacer eso, o a veces contrabalancearlo de otra manera, con un papel ligero. Entonces, toda esa dimensión material nos da, con cada libro, nuevos quebraderos de cabeza, pero también es fascinante, porque nos permite pensar cada libro con la forma que ese libro está pidiendo.
0: Para terminar, porque ya tenemos que ir cerrando, siempre nos gusta provocar a nuestros queridos y queridas invitadas y proponerles una maldita pregunta. ¿Qué libro os hubiese gustado editar, pero se adelantó otra editorial independiente?
1: Ah, yo tengo uno. Pero bueno, no sé si entraría realmente en el catálogo de Comisura. Es un libro que a mí personalmente me gustaba mucho, que es de Josefina Vicens,
2: El libro vacío,
1: que lo publicó Tránsito, una edición maravillosa. Tránsito, todo lo que publica es maravilloso, pero era un libro que yo tenía fichadísimo y que me encanta porque es un personaje muy interesante, la escritora, una escritora mexicana como lesbiana que escribía críticas taurinas, pero ella vivía totalmente con un alter ego muy diferente a ella, y escribe un libro en el que un escritor, padre de familia, con una vida como muy asentada, quiere escribir una novela y el libro es todo el rato quiero y no puedo, ¿no? O sea, el libro es ese diario de esa persona queriendo escribir una novela, y la novela es eso, el libro vacío, por eso se llama así. Y es increíble.
2: ¿Alguno? Estábamos entre el libro vacío y la península de las casas vacías. Pero se nos adelantaron.
0: ¿Cuánto rencor, cuánto odio tiene esta manzana? Que esta manzana es del amor, bueno, también es el pecado. ¿Otro más? Que nos da tiempo.
1: Yo tengo uno que me gusta mucho, que es de Tove Jansson, que ella era escritora y luego tenía su pareja, que era ilustradora, y tienen un libro juntas, en una isla, historias de la isla, donde una escribe y la otra dibuja sobre su vida juntas. Entonces es un libro híbrido total, un libro de amor, y que tiene los derechos comprados Minúscula desde hace años. Entonces dije, ¡qué chis!
3: Jesús, es un llamamiento a Minúscula por si
1: sí, que lo saquen ya o que lo saquen ya o que nos lo den.
0: Venga, Jesús, segundos tienes.
2: Yo no sabría, yo con,
0: ¿no sabrías?
2: Con los que esos dos libros que han dicho ellas me parecen que hubiera estado muy bien.
0: O de Juan del Val, ¿no?
2: Por ejemplo, ¿alguno? Nos hubiera pegado mucho,
4: sí, la liviandad de los libros.
0: Claro. Muchísimas gracias, Carlos, Laura. Carlos, tengo que puesto aquí. Dios mío, ¿quién es Carlos?
3: Mejor Carlos que Carla, que me llaman mucho Carla.
0: No, Carlota, Laura y Jesús, por venir hasta aquí en esta noche totalmente maldita a hablarnos de Ediciones Comisura.
2: Muchas gracias
3: por invitarnos.
1: Muchas gracias.
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0: Yo necesito esto, ¿eh?
1: El odio motor del éxito sería... No entiendo, o sea, esto es para bajar, para subir.
0: No lo sé, Tabo es así, es un tipo muy raro.
1: Es muy ecléctico.
2: Es el nuevo tema de Gorillaz.
0: Ah, no lo reconocí al principio.
1: Se llama como...
2: The Mountain.
1: The Mountain, ok.
2: Ya sabemos que está totalmente drogado, claro.
1: Sí, claro. Bueno...
2: No nos va a llegar ni para empezar el tema, pero no, no importa.
0: Bueno, entonces terminamos recordando que mañana nos vamos a ver en el Retiro de las Letras a las 12 con Isabel Wagemann. ¿Qué más queréis?

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1: Pues es que como hace tantísimos años, pero bueno, recuerdo mucho las de la escuela, las que cantábamos para jugar. Como Mambrú se fue a la guerra, Yo soy la viudita del conde Laurel.

Pues yo cuando voy de viaje, yo normalmente me pongo música y a mí me da pues un poquillo igual porque normalmente voy cambiando, voy poniendo, depende del viaje y tal, pero una que siempre, siempre, ya sea para venir aquí al lado al teatro con los cascos puestos, tal, o tenés que coger un búho o lo que sea, siempre voy escuchando Your Girl de Lana del Rey.

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Pues es difícil porque hay tantas que me gustan que hacer solo cinco me cuesta trabajo elegir. Me cuesta quizás pues una sea Lía, que me gusta mucho, de Ana Belén. Otra sea la de alguna de Eduardo Aute, que me encanta, las de alguna de Serrat. Bueno, yo creo que todas esas canciones de todos esos autores me encantan. O sea que más que títulos te puedo decir, porque además yo soy muy mala para acordarme de los títulos, te puedo decir los autores que están en mi top. O sea que los que estarían Elton John, estarían Adele, estarían Bárbara Streisand, Luis Eduardo Aute y Serrat. Quizás sean mis autores, mis cinco autores.

0: Son las 8 de la tarde y 19 minutos.
1: Pues hay un artista español al que, no lo sé, a lo mejor tendría que conocerlo e irme de copas con él, pero no me cae excesivamente bien y es Miguel Bosé. No, nunca lo he tragado. Y mira que cuando intentó maquillar su imagen de teenager, de rompecorazones, con aquella pose un poco Bowie, parece que tomó o iba a tomar un buen camino, ¿no? Pero es un tipo que a mí, no sé, yo verlo en aquel festival de la guitarra en el 1992, entre todas las figuras que había allí, desde B.B. King a Paco de Lucía y todos los que había allí, y que la representación cantando fuera un Miguel Bosé desafinando como, no sé, lo siento, Miguel, ¿qué vamos a hacer? Tendremos que irnos de copa.

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1: Bienvenidas a la sección ¿A ti también te pasa? ¿A ti también te alteran los pequeños cambios? Una persona que conozco está pasando por una cierta fase de experimentación y ha decidido cambiar de aspecto. Hasta ahí todo bien, ¿no? Yo soy una firme defensora de que cada uno haga lo que le venga en gana con su cuerpo. El problema es que ayer me envió una serie de selfies en los que se le ve con esos nuevos estilos que quiere probar y a mí, al verlos, se me rompió algo dentro del cerebro. No, no es metafórico, es literal. Algo hizo crack. Pude oírlo. Recuerda que mi cerebro habla. Y ya no pude mirar las fotos y reconocerle. Era como si tuviera delante a una persona completamente desconocida. Desconocida y amenazante. Con esa medio barba o esa perilla, ya no parecía el que era, amable y simpático. Tenía la misma pinta que el protagonista de un true crime en Netflix. ¿Alguna vez se te ha roto un vaso o una taza con dibujitos y al intentar pegarla te has dado cuenta de que los patrones no coinciden y hay algo que está descolocado para siempre? Esa fue exactamente la sensación que tuve, como si se hubiese roto un espejo y su imagen en él estuviera distorsionada sin remedio. ¿A ti también te rompen el cerebro los cambios más básicos y absurdos? ¿Las cosas ya no vuelven a ser como antes? No te preocupes. Igual todo el problema es que estás dentro del espectro autista y no te lo han dicho todavía. Pero créeme, no te pasa nada malo.
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2: Hola, me llamo Liam y hoy vengo a hacer una recomendación literaria del colegio 628 de febrero, 5A. Mi libro se llama El despertar del lobo, de la saga Los dioses del norte, de Jara Santa María, de la editorial BD Block. Este libro trata de unos primos que se embarcan en una guerra contra el mismísimo dios de la destrucción, Sugar. Si quieres saber más, puedes leer

Tenemos una banda aquí en Almería que me gustaría que escucharais, porque aparte de ser el rock clásico a lo Black Crowes, solo que en español, son amigos. Y tuve la oportunidad de hacer coro en un tema de su primer disco que se llamaba y se llama Mentiras Maquilladas. Lo grabaron con el productor Candy Caramelo, bastante conocido aquí en España. Y me gustó mucho la experiencia de entrar en el estudio y bueno, de hacer esos coros al final del tema Flor de Piel. Fue un momento especial, divertido. Incluso después, en directo en un concierto, me subieron al escenario. Es verdad que los coros finales hay mucha gente, pero ahí se incluye mi voz. Y están grabando su segundo disco, si no lo han terminado ya, que estarán a punto de lanzarlo. Y me gustaría que lo escucharais. Ellos son Casino.

dentro de la música en español, pues me gustan muchísimos grupos y muchísimos solistas. Si hay alguno que me haya acompañado durante más tiempo, haya conocido, haya escuchado todos sus discos y sea quizá un referente para mí, ahora mismo es El Canto del Loco. Y una canción especial sería Contigo.

Muy buenas a todos los oyentes de Candil Radio. Sabemos que muchos de vosotros estáis de vacaciones en zonas muy concurridas y algo muy, pero que muy estresante en esta época del año es encontrar aparcamiento. ¿Sois de los que guardáis sitio para cuando llegue otro vehículo? Pues atento,

a lo que os contamos porque esto no es legal. El Reglamento General de Circulación, en su artículo 122.6, establece que un peatón no puede invadir la calzada para reservar una plaza de aparcamiento. Si alguna vez os encontráis en una situación así, lo más recomendable es mantener la calma, evitar cualquier discusión o enfrentamiento y, si la persona insiste en impedir el estacionamiento, avisar a la policía local para que actúe. Además, esta conducta puede acarrear una sanción de hasta 80 euros. Recordar que el respeto y la convivencia en la carretera también empieza cuando buscamos un sitio para aparcar, informó para Candil Radio Fran Rider 600.

Pues mi último gran descubrimiento musical es el grupo Ghost. Un grupo que no conocía. Algo así como rock, un poco heavy. Y lo descubrí gracias a un vídeo, un concierto suyo. Me entró por los ojos lo primero ver la cantidad de diversidad que había en el público. Había metaleros de la vieja guardia, estaban con sus hijos, estaban con sus nietos, hasta con sus nietas. Y eso ya de base me llamó. Entonces activé el sonido y dije, wow, cómo suena esta gente. Vamos a escuchar el tema Mary on a Cross de Ghost.

Algo que no escucharía ni en mi casa, ni en el coche, ni en ningún sitio es, perdonadme todo, Rosario Flores. Es que no, eso del arte, yo, a lo mejor es que yo no lo concibo así. Su hermano Antonio Flores sí que es verdad que ha hecho muy buena música. Yo en concreto he escuchado cosas sueltas, pero sí, sí que se nota que todo lo que ha escrito con mucha gana y porque ha sido su vivencia y con mucha sensibilidad.

Cuando hablamos de bandas sonoras, normalmente solemos pensar en películas, en grandes películas, grandes producciones. Y hay muchísimas bandas sonoras muy épicas, por ejemplo, de Star Wars o incluso de películas un poco más antiguas, como puede ser Bailando con Lobos o otras películas que son muy conocidas. En mi caso, personalmente, tengo una canción que cuando tengo un poquito de bajón siempre me la pongo y me anima. Y es una canción de la banda sonora de El Señor de los Anillos, La Comunidad del Anillo, y se llama Concerning Hobbits, producida y escrita por el maravilloso Howard Shore.

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Por supuesto que España ha dado y dará grandes géneros musicales. De hecho, pues yo soy personalmente muy fan de la zarzuela. Pero quería reivindicar el indie español, que muchas veces está denostado, pero yo creo que tiene muchísimo fuelle, muchísima importancia, y que de hecho cada día va cada vez adquiriendo mayor importancia. Y en este sentido yo quiero destacar un grupo que descubrí hace relativamente poco y que está empezando a gustarme un montón, que es Viva Suecia, que tiene un tema que me flipa y que me lo suelo poner para esos días que estoy un poco bajo de ánimo, que es El Bien, y que creo que al final el indie lo que busca es un poco llevarte esa sentimentalidad, esa emoción, y al final con ella poder mejorar.

Pues ya siendo más mayorcita, a mí ya me gustaba mucho la música folk y las músicas del mundo, y íbamos todos los veranos al Parapanda Folk de Granada. Y allí pude conocer a un grupo que me encantaba y me sigue encantando, aunque se ha disuelto, que se llama Lamb de Folk. Y tengo una foto con todo el grupo y me encanta. Esa foto la tengo guardada como algo especial. Es un grupo valenciano. Y ahora cada componente del grupo se ha ido por su lado. Mara Aranda es la cantante y ha hecho más música sefardí, música antigua. Y Efrén López, que era el instrumentista, que toca millones de instrumentos de todo el Mediterráneo, desde la mandolina, la zanfona, el buzuki, pues hace discos en solitario y discos con músicos griegos y turcos. Es muy interesante. Bueno, yo tengo una foto con todo el grupo Land of Folk.

0: Son las 9 de la noche y 2 minutos.
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La banda sonora de mi funeral. Pues me iría otra vez a Are You Going With Me de Pat Metheny. La versión en directo del disco Travels. Pues.

Para mí, un artista que siempre me va a traer recuerdos que no me gustaría recordar es Alejandro Sanz. Mi expareja de hace ya bastante años era un fan acérrimo de Alejandro Sanz y quería incluso que fuéramos a un concierto, cosa que por suerte no ocurrió. Y para mí es el artista, junto con su canción Corazón Partido, de verdad que me genera un poquito de urticaria. Lo siento, Alejandro Sanz.

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Yo es que no he tenido la oportunidad todavía, ¿no? De ir a todos esos conciertos. Bueno, yo estuve en Manolo García, estuve en un concierto esperándolo hasta las tantas de la mañana si salía, no había forma. He hecho lo posible, ¿no? Pero no he llegado a tanto, ¿no? De meterme en el backstage y todo eso. El último de la fila, incluso yo tengo un CD que sacó con rareza, que eran 6 CDs en una caja reciclada. Todavía lo compré hace ya cerca de 16, 17 años. Todavía lo tengo en casa con el plástico. No quiero abrirlo. No quiero abrirlo. Esa es mi joya. Mi joya de música española.

0: Son las 9 de la noche y 26 minutos.
1: La coreografía que a mí me ha impactado, más peso ha cogido en la historia de la música, no te sabría decir uno como tal, pero de acuerdo con todo el mundo, Michael Jackson es el que mejor hacía coreografía en su momento y el que más peso sigue teniendo actualmente. Entonces, no sabría decir uno específico. Si tuviese que decir, diría Thriller, por ejemplo, pero no podría especificar una concreta.
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2: Bienvenidas a la sección ¿A ti también te pasa? ¿A ti también te cuesta saber qué decir cuando estás rodeada de gente nueva? Todavía recuerdo el día en que decidí apuntarme al gimnasio. Bueno, no fue un día exacto, sino más bien un proceso de una semana o dos, porque primero se me ocurrió la idea. ¿No sería estupendo apuntarte y hacer algo para que tu cuerpo no se caiga a trozos? Y después surgieron los inconvenientes. Ya, para apuntarte tienes que entrar. Y después tienes que hablar con la persona que te reciba. Y luego hay que ir el primer día. Y seguir con el segundo, y el tercero, y el cuarto. Intenté hacer que alguien me inscribiera. Pero este alguien se negó, porque según él, tengo que ser más independiente. Con tu edad no puede darte miedo hablar con otra gente, me dijo. Luego me diagnosticaron y todo tuvo sentido. En resumen, que conseguí hablar con la persona de recepción, apuntarme e ir. Y entonces sucedió la tragedia. Tenía que participar sola en un grupo donde la gente pasa 10 minutos hablando antes de entrar y otros 10 minutos antes de marcharse. ¿De qué hablan? ¿Qué se supone que tienes que decir para parecer medio normal? ¿Hay algún código? Si lo hay, yo no los conozco. ¿Y si me quedo callada en una esquina, pensarán que soy rara? ¿Cuánto de rara? Igual puedo prepararme un guión. Sí, esa es una buena idea. Y eso es lo que hice. Y seguí sintiéndome extraña. Hoy, años después,

Hola, soy Triana. Estoy en el curso sexto A del Colegio 28 de Febrero y os voy a recomendar el Club de las Malas Ideas. Es de Stíbulis Burgaleta. ¿Os parece si os cuento de qué se trata? Se trata de Max, un chico nuevo. ¿Con quién o quiénes se topará? ¿Quién sabe? Me gusta porque son de niños de mi edad, entre 10 y 11 años, y están en el colegio. Muchas gracias por escucharme y colorín colorado, este libro no está estripado.

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1: No me gusta hacer listas de reproducción porque eso monotoniza mi forma de escuchar la música. Prefiero que me sorprenda. Cuando sé qué canción va a venir después de la que estoy escuchando, ya la cosa pierde cierto interés. Así que me abro a la sorpresa.

Bueno, un vídeo que a mí me impactó en su momento, porque además yo creo que fue rompedor, como era ese grupo en todos los ámbitos, en todo lo, toda su concepción, fue el de Queen, el de I Want to Be Free, que salían disfrazados de mujeres y tal. La verdad es que para la época fue bastante impactante.

Muy buenas a todos los oyentes de Candil Radio. Anteriormente ya os habíamos comentado que se prepara una modificación del reglamento de circulación que entrará en vigor a partir del 1 de octubre de 2026. Y hoy vamos a hablar de lo que concierne a patinetes eléctricos. Lo primero de todo, aviso a papás y mamás, la edad mínima para llevar un patinete eléctrico será de 15 años. Además, el casco será obligatorio en todo momento. El alumbrado de los patinetes deberá estar encendido tanto de día como de noche. Respecto al chaleco reflectante, será obligatorio de noche y en zonas de baja visibilidad. Y para los riders, los repartidores a domicilio, tanto chaleco como casco son obligatorios en todo momento. Próximamente os traeremos el resto de modificaciones, así que atentos a nuestra noticia porque queremos que os evitéis cualquier tipo de sanción. Informó Fran Rider 600 para Candil Radio.

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1: Pues lo mío fue un poco de rebote, porque yo sí es verdad que de niño, como no me gustaban las videoconsolas y eso, me pasaba horas y horas delante del televisor viendo videoclips. Y entonces, pues, en mi grupo de amigos teníamos un amigo que, de mis mejores amigos, lo voy a nombrar porque es de mis mejores amigos, se llama Rafael Velayos, es un guitarrista y bajista muy bueno en el Alcalá de Henares, en Madrid, buen amigo mío, y fue realmente el que me dijo: oye, si es que del grupo de amigos soy el único que toca la guitarra, yo quiero, necesito un batería, yo quiero, yo, o sea, necesito un... A él le daba igual que yo tocara realmente el bajo que la batería. O sea, él quería un músico, un amigo para ir a tocar. O sea, que al final es como cuando vas a jugar a algo, ¿no? Que buscas. Y yo le dije: pues a mí, la verdad, instrumentos, siempre me ha llamado mucho la atención la batería. Y me llevó a un local de ensayo de un amigo suyo que tocaba la batería. Empecé a tocar, me dijo: oye, incluso su amigo me dijo: pues oye, pues no se te da mal. Y ahí empecé y dejé de estudiar informática, que mi padre me dejó de hablar un tiempo, por la música, y hasta ahora, y ya es mi sueño de toda la vida. Un tema musical, pues por ejemplo, un grupo que me gusta mucho, que se llaman los Undertones, y un tema que se llama Jimmy Jimmy.

0: acuerdas la cintilla que nos preparaste para la exposición que hicimos en Gado? Nos preparaste, nos sonorizaste cuando entrábamos a la tumba, sí. Lo hicimos entre Miguel y yo, y se abría una cortina musical como en un viento muy lejano y un gregoriano, que por cierto, ¿te acuerdas que se llevaron la cinta? Que llegamos un día a poner la cinta y no estaba.
1: Y tenía, aparte de, se escuchaba, era música de esta de, ¿cómo se llamaba el grupo aquel que hacía música como gregoriana?
0: Sí, que se verían vestidos de frailes. Tengo yo un disco.
1: Y también había trocitos de, ¿cómo era? Agua de, ¿cómo se llamaba el?
2: Quítaro.
0: Pero eso era había en un viento que se escuchaba.
1: Que era agua, como se llamaba, ¿no? Agua. Pues trocitos de agua intercalados que parecía como si cayeran gotas de agua y tal.
0: Pues a mitad de la exposición se llevaron la cinta. Se ve que le gustó a uno y se la llevó.
1: Que era, es que te acojonaba, tío, porque como se suponía...
0: Los regales entraban, o sea, y se volvían.
1: Aquello lo ambientamos para que parecía que
0: una cámara funeraria.
1: Entraba en una cámara funeraria, todo oscura, y en el centro estaba...
0: Y quemando incienso.
1: Estaba la mesa puesta con una luz muy tenue, enfocando, estaba el ídolo...
0: El ídolo cruciforme, ¿no? El original, la dama del Rini.
1: Y algunas cosillas más y tal.
0: Todo el ajuar entre
1: el ajuar funerario. Y entonces había una luz, pero tú entrabas totalmente oscuras, como si entrabas por el pasillo funerario, ¿no? Y escuchando la música esa, coño, y entrabas sobrecogido, que entrabas dentro ya un poco acojonado.
0: Ya no hemos hecho más nada de eso, ¿eh? Aquello no. Se quedó impresionante. Y te dijo Miguel, sonorízate esto, a ver. Y aquello se quedó de impresión. La gente sale con los pelos de punta.

La verdad es que a mí me gusta escuchar la música clásica. Cuando trabajo, la suelo poner. Cuando estoy trabajando, la suelo poner, ¿no? De hecho, te podría decir que los momentos de más creatividad, cuando estoy escribiendo, ¿vale? Me vienen escuchando determinadas partituras o determinados compositores, ¿no? Claude Debussy es de mis favoritos, ¿no? Sin duda. Pero cuando escucho las variaciones Goldberg de Bach, también se me pone los pelos de punta, sobre todo si escucho la versión que interpretó en su día el pianista Glenn Gould, otro que estaba más para allá, para acá. Tuvo también sus problemas el hombre en cuanto a estabilidad psicológica, pero era un absoluto virtuoso y prodigio del piano, y creo que nadie ha igualado a Glenn Gould interpretando las variaciones Goldberg de Bach, ¿no?

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3: Los estilos de corte clásico, los recuerdos sonoros semienterrados y la cultura del mix aferrada a las condiciones musicales continúan en Remember, tu mundo in the mix. 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

con sabor a Macon y Police. Otra de las muchas opciones que barajamos desde este proyecto diseñado para su emisión en radio, en el que tratamos de ofrecer nuevas iniciativas a la hora de escuchar los diferentes temas que han formado parte de la historia de la música.

Si tienes sugerencias, peticiones o simplemente quieres ponerte en contacto con nosotros, programaremember@hotmail.com, jesus.senamor@hotmail.com.

0: Son muchas las peticiones que nos llegan desde diversos puntos de España, incluso desde zonas de Colombia, Paraguay, Uruguay, Argentina, México, Venezuela y Estados Unidos, donde también se escucha este programa en diversas estaciones de radio y que nos incitan a no dejar de lado estos vinilos clásicos, tradicionales o con cierta solera. Por eso giran para ti plásticos de 1978, dos del 79 y uno del 76, que son respectivamente para grandes de la música como Gloria Gaynor, Kool & the Gang, Donna Summer y la señorita Candy, con esta canción que os dejamos ahora mismo aquí en las ondas de Remember.
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Maravilla volver a escuchar temazos de altura, y a los de Gloria, Kool & The Gang, Donna y Candy, sumamos en People y Tay Tag, que son los que cierran este bloque sincronizado a la vieja usanza, con esa particularidad que ya define gran parte de los minutos a los que dedicamos el programa. Minutos que se agotan así sin más en esta edición y que deja como siempre la puerta abierta para que puedas escuchar redifusiones alojadas en nuestro podcast del Audio Kiosco y todos los seguimientos que consideres oportunos en las redes sociales donde nos hacemos notar. Saludos de todo el equipo y de un servidor, Jesús Tenamor. Sé bueno y sobre todo sé feliz. Volveremos hasta la mezcla que viene.

Mi primer recuerdo musical fue en la graduación de mi hermano de la guardería, cuando mi padre me puso una canción de System of a Down, Chop Suey, y de ahí me encantó la canción, me encantó el grupo, y de ahí pues hasta ahora sigo escuchándolo. Y la canción que pondría, pues Chop Suey de System of a Down.

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1: Y respecto a las versiones, que están muy de moda las versiones, yo la verdad es que, por ejemplo, me parecen malas, excepto las chinas, todas las versiones de los Beatles. Todas esas que hacen solo, así, no sé qué, cállate, me vete a tu casa, para eso no hagan nada con los Beatles. Y bueno, pues todas malas, pero divertidísimas, el mismo Elvis, la versión que tiene de Guadalajara, que es para pegarle a un padre, vamos, una cosa que... Y en contraposición, la del Príncipe Gitano de Indegueto, que es grande, grande donde la haya, o sea, son tan malas que son buenas.

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1: Muy buenas a todos los oyentes de Candil Radio. Agosto ya asoma y como cada año es el mes por excelencia para las vacaciones. Muchos de vosotros las empezáis ahora y si vais a viajar en coche, queremos daros una serie de consejos para que el desplazamiento sea lo más seguro posible. Antes de salir, revisar el estado del vehículo, comprobar la presión y el dibujo de los neumáticos, el nivel de aceite, el líquido refrigerante, los frenos y el funcionamiento de todas las luces. Planificar el viaje con antelación y consultar el estado del tráfico para evitar retenciones o incidencias inesperadas. Durante el trayecto, realizar una parada cada 2 horas o cada 200 kilómetros para descansar, estirar las piernas e hidrataros. La fatiga es uno de los principales factores de riesgo al volante. Evitar cualquier distracción, programar el GPS antes de iniciar la marcha y no utilicéis el teléfono móvil mientras conducir. Y por supuesto, respetar siempre los límites de velocidad, mantener la distancia de seguridad y adaptar vuestra conducción a las condiciones de la vía y de la meteorología. Recordar que lo importante no es llegar antes, sino llegar bien, disfrutar de las vacaciones con responsabilidad y tener un buen viaje, informó para Candil Radio Fran Rider 600.

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1: Pero considerando que tarde o temprano me vencería un día la tentación de tirar a los pájaros, dijo que ya podía matar todos los grajos que quisiera, si les daba. Pero que no olvidase que matar un ruiseñor era un grave pecado.
2: ¿Por qué?
1: Pues supongo que porque los ruiseñores no hacen otra cosa que cantar para regalarnos el oído.
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1: Fue un golpe durísimo para mi ego. Yo creía que me quería, que estábamos experimentando.
2: ¿Y si usted hubiera conocido a otro primero?
1: Seguramente habría hecho lo mismo. Yo había imaginado muchas veces lo que sería ser libre. ¿Verdad? Cuesta mantener un matrimonio a flote, ¿sabe? Con toda la frustración que acarrea. No sé.
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1: Estoy dispuesto a discutirlo en términos razonables.
2: ¿Has hecho de mujer?
1: ¿De qué?
2: De mujer. ¿Te ha perseguido alguna vez un paleto feo, gordo y peludo?
1: Me doy cuenta de lo que habrás sufrido en la cárcel. Sufrir, seguro que lo has pasado.
2: Tú no sabes lo que es sufrir, abogado.
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cada memoria enamorada guarda sus magdalenas. Y la mía, sábelo, allí donde estés, es el perfume del tabaco rubio que me devuelve a tu espigada noche, a la ráfaga de tu más profunda piel. No el tabaco que se aspira, el humo que tapiza las gargantas, sino esa vaga, equívoca fragancia que deja la pipa en los dedos y que en algún momento, en algún gesto inadvertido, asciende con su látigo de delicia para encabritar tu recuerdo. La sombra de tu espalda contra el blanco velamen de las sábanas.

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Hubo un mundo en Dahomey, un mundo de amazonas del dolor. Nadie sabía desde cuándo, hacia dónde o por qué había un crisol de vidas en Dahomey. Un palacio sin límites, un feudo parecido a un hogar. Había también un dios, o eso dijeron, tímido y perezoso, que nunca respondía a las personas que se atrevían a preguntar por la aflicción. Y en ocasiones cantaba nanas desde su escondrijo y provocaba sollozos de nostalgia. Hubo un mundo en Dahomey. Cada persona conocía exactamente su lugar, pero se permitía soñar con otros lugares donde el sol no se ocultara y el mar no fuese más el camino hacia la muerte. Un lugar más allá de los árboles del patio, donde aprender la vida nuevamente. Ahora Dahomey no está, pero las lágrimas sobrevivieron al paso del tiempo y ahora viven aquí porque son nuestras lágrimas y nuestro su dolor, y repetidas mil veces serán sus letanías por los siglos de los siglos de ese mundo que aconteció en Dahomey. Esclavas de Abomey, Ana Tapia.

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Cuando yo llegue a vieja, si es que llego, y me mire al espejo y me cuente las arrugas como una delicada orografía de distendida piel, cuando pueda contar las marcas que han dejado las lágrimas y las preocupaciones, y ya mi cuerpo responda despacio a mis deseos, cuando vea mi vida envuelta en venas azules, en profundas ojeras, y suelte blanca mi cabellera para dormirme temprano, como corresponde. Cuando vengan mis nietos a sentarse sobre mis rodillas, enmohecidas por el paso de muchos inviernos, sé que todavía mi corazón estará rebelde, tictaqueando, y las dudas y los anchos horizontes también saludarán mis mañanas. Desafío a la vejez. Gioconda Belli.

¿Cómo no amarlo esta noche de álgida tormenta? No verlo es tortura eterna para el cuerpo y el alma. Hoy lo quiero conmigo, como aquel cuadro de Matisse, como aquellos maduros racimos de días lejanos. ¿Cómo no amarlo si sus besos son impecable poema? Cálida su risa de cálido verano en madrugada. Caricias, rumor de fuego latiendo en mi piel. Una copa de vino blanco sostenida por mis piernas. ¿Cómo no amarlo si hoy es sábado y está conmigo? Con ternuras mis lágrimas seca con su lengua. Si traigo 3 o 4 nubes flotando en la cabeza y me obsequia cientos de arcoíris para iluminar la vida. ¿Cómo no amarlo este domingo de citas familiares cuando se aventura en cuerda floja sobre el abismo? Utilizando mi amor como alas para guardar el equilibrio, tomar el teléfono y en secreto escucho que me ama. ¿Cómo no amarlo este lunes cuando despierta el alba con descomunales ecos de recuerdos compartidos? Ansiosa sangre hace girar corazones como aspas de molino y la noche vestida de aromas palidece ante sus besos. ¿Cómo no amarlo este martes de malas noticias? Ataque terrorista contra incautos niños palestinos, inexpertos defensores acribillados en Irak, una vieja amante abandonada en una casa en ruinas. ¿Cómo no amarlo este aburrido miércoles cuando todo es posible sin recibo una carta con enormes palabras que serenan la angustia y el silencio se derrite al escuchar su nombre? ¿Cómo no amarlo este jueves o aquel viernes? Raíces del fin de semana que tanto espero para darle sentido al calor de los cuerpos y encontrar una fecha inexistente en el calendario para decirle cuánto, cuánto lo amaba.

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alta llanura seca. Un viento de caballos se agazapaba dentro de las bóvedas, negro, como un exvoto de azabache ofrecido a la blanda plegaria de los cirios. Grito del norte ahogándose en la ausencia de lluvia, alzando su corona como un fruto de oro y cristales rojos sobre el ara extranjera, sobre el blanco cordero ensangrentado y su justicia, perlas y ópalos engarzados al círculo sagrado de la historia, y el sueño de un anciano cercando con sus muros los desolados campos de espigas de una tierra salvaje, acarreando piedras con sus manos de esclavo para un templo futuro a la sabiduría, nuevas leyes con peso de cadenas. Pero las amapolas nacen en cualquier parte, abren su estéril cáliz de alas rojas entre las apretadas espigas del centeno, esquilman la riqueza de la tierra, la sangre no conoce piedad. Un anciano, dos hijos. Las piedras se deshacen bajo el ácido orín de su inocencia. Sus quejas van tejiendo sobre los escalones de templos y palacios un jardín de cicuta. Terriblemente jóvenes, ambos creen con la ciega alegría de los locos. Uno está decidido a ofrecerle a su Dios un túmulo de ruinas. Los hijos siempre vencen. Su desorden. Todo lo edificado se desgasta bajo ese viento de destrucción y olvido. Losas roídas hasta la raíz. No deberían soñar los que confían su futuro de muertos a extraños engendrados en las sombras. No deberían soñar los que confían. Sus ilusiones dejan las cenizas más tristes. Recópolis, Ana Isabel Conejo.

el llanto de mi mirada. Se encuentran unos ojos vacíos. Dentro de aquella habitación, con la niebla de mis pupilas. La verdad, no sé si seguir llorando o encadenarme al destino. Quisiera seguir caminando, caminar, pero me lo impide el camino. Por encima de mi regazo se encuentra una flor marchita. Lleva el aroma del pecado. No tiene la dulzura del día. Entonces se oye el susurro del viento en el foco de mi corazón. Está triste, desolado. Ya no sabe dónde aferrarse. Para mí, el cielo ya no es nada. No es amor. Porque en aquella habitación ya no hay alegría, solo hay dolor.

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Bien mirado, el otoño pertenece a la categoría de los placeres infrecuentes, esos cuyo filo no debe desgastarse por el uso. Y no existe belleza independiente del esplendor distinto de las cuatro estaciones. Si ahora me pusiera a dibujar un cuadrifolio, nos mostraría como un excesivo enamorado de lo concreto. ¿Quién describe el efecto detallado que tiene el mundo sobre nuestros días? Una equivalencia abstracta resulta más satisfactoria, también más eficaz. Ojalá el año solamente fuera una rotación completa del pensamiento. Eso, lo mismo exactamente, que según Paul Valéry, es un poema. Tabla de la diversidad de los días. Juan Antonio González Iglesias.